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Amables oyentes, ya queda con ustedes Rosenberg con su programa Casos de la Vida.

0: ¿Cómo están ustedes? Señoras y señores, público oyente. Les saluda Rosenberg, quien les habla. Bienvenidos a un programa más, Casos de la Vida. En estos momentos hay mucha gente desorientada, muchas personas enfermas, hombres y mujeres postrados en una cama o en una silla de ruedas sin poder moverse, sufriendo amargamente y sin encontrar una solución a sus problemas. Hay muchas personas que me visitan de distintos lugares y me dicen: "Señor Rosenberg, aquí estoy. Ayúdeme. Dígame qué es lo que me pasa, qué es lo que tengo, por qué mi familia se está destruyendo, por qué esa persona a quien yo tanto amaba se fue de mi lado, por qué tanto sufrimiento en mi vida". Es ahí entonces, amables oyentes, que nosotros estamos preparados y capacitados para analizar su caso y decirles las causas, el porqué y las consecuencias de ese problema que no le deja vivir en paz. Le orientaremos y le diremos qué hacer para que de una vez por todas termine con esa mala suerte, con ese sufrimiento. Hoy en día, mucha gente se encuentra en brazos del olvido, de la pobreza, de la tragedia y la fatalidad. Gente que no se puede superar, que siempre viven en la pobreza, y muchos en estos momentos están desesperados, angustiados, sin saber qué hacer. Muchas veces tienen en sus manos las oportunidades y los recursos para progresar y triunfar en la vida, pero debido a su mala suerte, a la falta de conocimiento y mal orientados, terminan fracasando y sin esperanzas de seguir luchando. Amables auditores, quien les habla, Rosenberg, mentalista y orientador espiritual. Aquí estoy, a través de esta emisora y en mi consulta, para decirles por qué le va mal en la vida, por qué tantos fracasos y desengaños, por qué esa enfermedad. Quizás usted en estos momentos está pensando negativamente, pensando en irse lejos, dejando su familia, su hogar, sus hijos, pensando quizás en poner punto final a su existencia. Querido oyente, señor, señora, joven, señorita, no lo haga. No cometa un error que después se pueda lamentar y hacer sufrir a los demás. Visíteme a mi consulta o escriban una carta a este programa explicando su caso y yo personalmente le daré el mejor consejo y le diré qué hacer para que usted cambie positivamente y sea feliz. 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Esta carta me dice: señor Rosenberg, primeramente quiero saludarlo y a la vez felicitarlo por su programa tan escuchado. Tengo 34 años. Le cuento que hace tiempo tuve una pareja con quien conviví 8 años. Tuve una hija y esa hija está conmigo. Ahora tengo una nueva pareja, pero él se fue hace 15 días y no sé nada. Estoy sufriendo mucho por no saber nada de él ni se ha comunicado conmigo. La pregunta que le hago, señor, es si él volverá conmigo. Necesito saber si él está con otra mujer o qué es lo que le pasó. ¿Por qué no tiene comunicación conmigo? Él tiene 32 años. Estoy muy triste. A veces no quiero seguir con mi vida. Por eso he acudido a usted para que me oriente y me diga qué esperanzas tengo con esta pareja. Se despide esperando una pronta respuesta, mujer desesperada. Mucha atención, mujer desesperada. Le comunico primeramente que tienes que pensar positivamente. Ningún problema se va a solucionar desesperándose. No es la primera vez que usted sufre. Claro que a través del estudio a su carta le voy a aclarar muchas cosas. Usted tiene 34 años, es una mujer joven, con una hija que tiene a su lado. Lamentablemente, usted convivió, como me dice en su correspondencia, 8 años con su anterior pareja, de la cual tiene una hija. Esa relación, realmente, usted permaneció sin amor, sin cariño con esa pareja. Pero al final tomó una decisión y fue para mejor. Pero de poco tiempo de estar sola, usted conoció a esta nueva pareja por la cual usted me está consultando, lo cual le prometió todo, que lo quería, que iban a viajar, que iban a vivir en otra región, en otro lugar, lejos donde todos los conocen. Usted se fue enamorando, fue creyendo en todas estas cosas, pero le comunico, mujer desesperada, usted que me escribe con este seudónimo, usted muy fácilmente se deja convencer por las palabras bonitas. Hay hombres que están acostumbrados a mentir, que saben perfectamente las palabras con las que pueden embaucar o engañar a una mujer. Usted no pasó mucho tiempo que venía saliendo de una convivencia mala. Rápidamente confió y se fue enamorando. Hoy usted está enamorada de esta pareja y es por eso que sufre tanto, que no puede ni dormir y estás con una gran depresión. Tu familia está preocupada por ti. Tu familia te quiere, pero tu hija está recibiendo lo peor. Ella te ve, ella percibe todo lo que piensas, todo lo que te estás sufriendo. Lamentablemente, tu pareja que conociste y que se fue hace 15 días, como me dices en tu carta, no va a volver más contigo, porque él tiene otra mujer, tiene otra pareja con quien él ya venía conviviendo hace 4 años atrás. Estuvieron distanciados. Él tiene 2 hijos pequeños, pero hoy volvieron a estar juntos. Por lo tanto, le comunico que no vale la pena sufrir ni llorar por ese hombre, porque él te engañó cruelmente. Él no va a volver más contigo. Tampoco trates de comunicarte porque su pareja le cambió el número al celular que él tenía. Por lo tanto, amiga oyente, lo que tú tienes que hacer es preocuparte de ti, de tu hija. No estás sola, tu familia está contigo, te quiere mucho. No eres la única mujer que fracasa 1 o 2 veces. Hay trabas negativas. A usted le hicieron un daño cuando estaba conviviendo con su anterior pareja. Y ese daño es lo que a usted hoy en día le está afectando para sufrir y para no poder encontrar un hombre, un compañero de verdad. Por lo tanto, le aconsejo que usted me visite lo más pronto posible, porque esa depresión que usted está atravesando es muy peligrosa. Mucho ánimo, mucha suerte para ti. Te estaré esperando en mi consulta, porque es la única forma de ayudarte a cambiar tu mentalidad, tu energía, tu salud. De esta forma he dado respuesta a esta carta. 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
1: Este ha sido un mensaje al corazón, un encuentro con la verdad, un momento de reflexión en nuestro diario vivir. Esperamos que en cada uno de ustedes haya paz, amor y salud. Pero si no es así, visite y consulte su problema con el señor Rosenberg. Él agradece por su sintonía y volverá nuevamente en un próximo programa, a esta hora y por esta misma emisora.

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0: 21 horas, 26 minutos.
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8: A ver, muchachones. 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

0: 21 horas, 59 minutos.
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0: 10 de la noche, 26 minutos.
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0: 11 de la noche, 2 minutos.
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0: Hora Universal.
1: 11 de la noche, 26 minutos.
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0: 12 de la noche, 3 minutos.
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0: 12 de la noche, 29 minutos.
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0: Una de la mañana, en punto.
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0: Jerry Rivera, oh, el Capitán Yandel.
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0: Una de la mañana, 29 minutos.
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0: 2 de la mañana, en punto.
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0: 2 de la mañana, 28 minutos.
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0: 2 de la mañana, 55 minutos.
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0: 3 de la mañana, 27 minutos.
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0: 3 de la mañana, 55 minutos.
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0: 4 de la mañana, 30 minutos.
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0: 4 de la mañana, 55 minutos.
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0: 5 de la mañana, 29 minutos.
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0: 6:29.
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2: Agradecer a Papito Dios la oportunidad de este tiempito corto llegar a las casitas, a las maloquitas. Orienta Tarcisio, invitado a mirarle la suerte, tirarle huesito, la cartica del tarot, orientarle en este lunes 17 de agosto. 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Pregúnteme la enfermedad que tiene, pregúnteme si es natural o si es postiza, déjeme yo le enseño a curar con la fórmula ancestral. Atento a la entrega del paquete indígena del Putumayo, atento a la consulta en la ciudad de Temuco, llame, separe las citas, pregúnteme usted, guerrero mío, que la primera consulta y la más importante es la llamada, donde usted se comunica y donde yo le oriento, donde usted sabe si le hablan con la verdad o con la mentira. 941-03-9660. 941-03-9660. Únicamente me da nombre, fecha de nacimiento, y yo a través de los huesitos del cuzumbo, los caracoles, los cascabeles, a través del tarot chamánico, le voy a orientar en este bonito día. Tenemos un llamado, la personita que me habla. Deme su nombre.
3: Claudia.
2: Amiga Claudia, bien, gracias a Dios. Tarcisio le orienta. ¿De dónde se comunica?
3: De Antofagasta.
2: Dame la fecha de nacimiento tuya, Claudia.
3: 24 de noviembre de 1973.
2: Voy a mirar huesitos del cuzumbo. Ponga la mente, la corazón, todo lo que usted quiere saber, ¿correcto? Sanay curay la malay, sanay curay la malara, sanay curay la contoyonaira, contoyonoya guachichamura. En el nombre sea de mi Dios. Mire lo que me está marcando. Una mujer que ha luchado por salir adelante siempre, pero últimamente no ha encontrado el progreso. Y hay una mala suerte que le viene acompañando ya un tiempo atrás, ya varios años. ¿Es así o no es así?
3: Es así.
2: Se le han cerrado puertas y oportunidades bonitas se le han ido de las manos. Está cerrada la salud, está cerrada la parte económica y laboral, y el dinero también bastante alejado, el amor también está esquivo. ¿Es verdad o es mentira?
3: Es verdad.
2: La salud es por mismo descuido, pero son enfermedades que tienes que tratar. Lo que usted tiene que mirar es por qué ha venido para atrás, porque es causa de envidia. Creer en todo es malo, pero creer en nada es peor. Usted es un poco incrédula. Pero usted sabe que le han tenido envidia, y no envidian ni riqueza ni fortuna, sino lo que ha luchado. Envidian la familia que Dios le ha dado. ¿Es así o no es así, hija mía?
3: Es así.
2: Cuando hay envidias, vienen cargas, vienen bloqueos. Se acaba salud, suerte y prosperidad. Y vienen desde cosas del pasado, porque usted luchó mucho por una relación y esa relación se terminó. Y de allí vienen maldades. O dígame si le miento.
3: Sí.
2: Aquí hay cosas malas. Yo le voy a pedir un favor. Que sean mis palabras las que le adviertan, pero sus ojos las que comprueben. Yo le voy a devolver el llamado en un rato más. Téngame listo papel, lápiz para tomar nota, enviarle todos los elementos de cura y que usted me pueda recomendar. Okay. Y un vaso con agua, vamos a ver. El tiempo se me ha acabado. ¿Le hablé con verdad?
3: Sí.
2: Dios bendiga, atenta a mi llamado.
4: Quiero invitarlos que nos escuche, a que llame, a que se oriente con los indígenas del Putumayo. Don Tarcisio se despide dando el teléfono 9-4103-9660. Deme su nombre, su fecha de nacimiento, yo le miro la suerte, le tiro huesito, guerrerito del alma.
0: Uy. 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

0: 6 de la mañana, 46 minutos.
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0: 7 de la mañana, 26 minutos.
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3: 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Agradezco su nombre, su fecha de nacimiento, para mirarle la suerte, tirarle huesito, orientarle como lo hace padre con hijo. ¿Tengo un llamado? ¡Aló! Deme su nombre.
4: Bernarda.
3: Amiga Bernarda, gracias a la sintonía. ¿De dónde se comunica?
4: De San Bernardo.
3: Dame la fecha de nacimiento, vamos a mirar a ver las cartas del tarot en este día.
4: 2009-1969. ¿Sí? 69.
3: Ponga la mente, la corazón, esa pregunta, esa inquietud, y permita que a través de las cartas del tarot miremos los tres campos más importantes de la vida: la salud, el dinero y el amor, que representa la fuerza de la vida, ¿correcto?
4: Sí.
3: Primero la felicito porque hay una nobleza en su corazón, porque es una mujer fuerte, es una luchadora incansable. Esta carta me muestra la salud que está decaída, porque se ha sentido mal de la parte física. Hay dos enfermedades, la física y la espiritual, y usted ha decaído más de la parte física, porque se ha sentido enferma, ha buscado medicina, no ha encontrado ayuda. ¿Es así o no es así, hija mía?
4: Sí, sí.
3: Luchadora incansable, trabaja. Trabaja fuerte, se esfuerza como buena madre por la familia, por los hijos. Le ha tocado bastante solita, le ha tocado en ocasiones y muchas veces como padre y madre para sus hijos. ¿Es verdad?
4: Sí, sí.
3: Y le veo la familia, esa familia por la que sigue luchando y seguirá hasta que Dios le tenga en vida. Los problemas de salud hay que tratarlos. Hay algunos por descuido, pero hay energía negativa que trae espíritus de enfermedad. Esta carta me manifiesta que el hogar hay que limpiarlo, que el hogar cargado es un hogar con enfermedad y hay que protegernos de una enfermedad peor que los huesos, que la artritis, que el mismo SIDA, que es tan delicado. Se llama la envidia. La envidia es el arma del incapaz y hay esa enfermedad que le rodea alrededor de la familia suya, mucha envidia. ¿Sabía usted?
4: Más o menos, me da cuenta.
3: Hay que abrir las tres puertas. Le voy a regalar el paquete Putumayo. Representa salud, dinero y amor. Se lo voy a enviar si me toca a su ciudad y si Dios me lo permite, que estos elementos me le abran las tres puertas de la vida y nos llame para recomendarnos, para darnos un testimonio, ¿correcto? Hermana Bernarda, sí. ¿Le hablé con verdades?
4: Sí, sí.
3: Y le agradezco la confianza que me brinda. Un abrazo, que Dios me le bendiga.
4: Amén, gracias por usted.
3: Quiero agradecer a la personita, me despido dando el teléfono 94103-9660. Espero su llamado.
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0: 7 de la mañana, 59 minutos.
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0: 8 de la mañana, 27 minutos.
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2: Saluda Tarcisio de los indígenas del Putumayo a toda la sintonía bonita de la Radio Universal. Saludo a toda la novena región hasta donde llega la señal, a todas las radios. El saludo en este bonito día, invitado a marcar teléfono de Indio 94103-9660. Pregúnteme la enfermedad que tiene, por qué el fracaso, por qué la pérdida, por qué la enfermedad no ha podido curar. Dígame cuál es la maleza que tiene, yo le doy la fórmula para sanar. 94103-9660, la teléfono de los indios del Putumayo, don Tarcisio en este lunes invitando a marcar, a llamar. Atento a las visitas a la ciudad de Temuco, atento a las consultas personales, pero invito a mi bella familia del alma a que se comunique, a que se oriente, a que me deje mirarle las cartitas del tarot, los huesitos del cuzumbo, brindarle el conocimiento en este día lunes. 94103-9660. Y ya tenemos un llamadito. Vamos a agradecer a la personita que hoy se comunica con nosotros. Vamos a orientar en este bonito día lunes. ¡Aló! Deme su nombre.
3: Hola, Alicia Valdivia Rock.
2: Dame la fecha tuya de nacimiento.
3: 23 de junio del 52.
2: Mira lo que me están marcando las cartas del tarot. Prestarame mucha atención. En el hogar se ha acabado mucha paz y mucha calma. A la parte familiar, mucho problema y mucha dificultad. Y hay una persona en su corazón por la cual me quiere preguntar. Es el amor por una persona linda, un nieto suyo. Tan lindo los nietos, se quieren como los hijos, y más que los hijos. ¿Cómo llama él?
3: Él nació el 2009.
2: ¿Sí?
3: El de julio, el 26.
2: Mamá linda, está en una edad difícil. Es una edad de rebeldía.
3: Sí.
2: Pero es buen muchacho, tiene un genio fuerte. Lo ha heredado quizás de su madre, pero tiene un corazón noble. Hay que cuidarlo de la mala amistad. A esta edad, una amistad mala lleva al muchacho por un mal camino. Pero no hay cosa, no hay cosa mala. No hay cosa mala, gracias a Dios. Muchacho que la tiene clara con las drogas, con el alcohol, con la mala amistad. Él está en una edad de rebeldía y en el hogar donde él vive hay problemas. Él los ve y esos problemas le afectan. Hay que limpiar la casa donde él vive.
3: No sé, se me arrancó el domingo.
2: Mamá linda, él va a tener un pronto regreso y en el regreso de él hay que aconsejarlo, ¿correcto? Hay que escucharlo. Él tiene enfermedad, pero es al espíritu, la llamada depresión, y eso sí es peligroso, porque por la enfermedad de la depresión, ¿cuántos muchachos se han quitado su vida? Se encierran en un problema y ahí ven que no hay salida. Entonces hay que escucharlo. Yo quiero ponerlo en cadena de oración. Le voy a regalar el paquete Putumayo para que lo uses. Le des el aceite Madre Selva a él para que usted use la medicina, porque usted ha estado enferma, decaída. Su salud no ha estado fuerte últimamente. Y poder, y poder tener tranquilidad al espíritu, porque usted como madre y como mujer sufre, pero Dios me le va a favorecer. ¿Le hablé con verdad?
3: Sí, me dijo toda la verdad, pero
2: él va a volver. Él va a tener un pronto regreso. Esto no es algo, es algo temporal, es unas rabietas de este muchacho, pero hay que aconsejarlo. Vamos a hablar en privado, el tiempo se me ha acabado. Un abrazo, Dios bendiga, atenta a mi llamado.
4: Quiero agradecer a la personita que llama, que se comunica en este lunes 94103-9660. Yo sigo mirando huesito, sigo tirando la carta del tarot. 94103-9660. A llamar a los indios Putumayo.
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0: 8 de la mañana, 54 minutos.
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1: Tal guaita, siempre nosotros los chamanes méticos ancestrales, terminando la semana, ya viernes 2 de este mes de octubre, que haber comenzado acá desde San José de Mariquina, ayudando a tanta personita que lo necesitar. Saludar a todos mis amigos de Temuco, donde estaremos mañana, personas que nos escribir, que nos llamar de Osorno, estaremos ya saber este lunes 5 de octubre en Osorno. En Puerto Montt estaremos el martes 6, en Payaco estaremos miércoles 7, en Futrono jueves 8, Victoria y Los Lagos estaremos el viernes 9 y de mañana al otro sábado en Linares. Saludar a todos mis amigos que me están escribiendo de tantas partes, de Cabrero, de San Fernando, de Curicó, de Malchigüe, de Los Ángeles, de Calbuco, de sus alrededores, personas que nos están escribiendo de Arica, de Antofagasta, personitas que nos escribir de Punta Arenas, de Puerto Montt, de Concepción, de Puerto Varas, un abrazo en distancia. Siempre nosotros los chamanes médicos ancestrales. Todas las personas que nos escribir, que nos llamar, muchos vienen con la fe y la esperanza de solucionar su vida. Y muchas personas se preguntar que por qué son buenos trabajadores, que hacen todo bien, y aún así todo les sale mal en la vida. El negocio de pronto no prosperar, la salud se debilitar sin explicación, la pareja se alejó sin motivo claro, y muchos pensar que algo están haciendo mal. Pero a veces el problema no es lo que usted estará haciendo, es lo que alguien más hizo en silencio, por envidia, por maldad o por rencor. La maldad no siempre grita. A veces existir más la maldad que la propia caridad. A veces entra despacio por una mirada, por una parábola o por algo que usted ni recuerda. Desafortunadamente muchas personas utilizar la oscuridad de la noche para meterse en lugares santos y dañar la suerte, la fe, la esperanza de muchas personas. Por eso es necesario que si usted se está drenando su energía, su suerte, su paz, sienten que entre más luchan, más trabajan, menos encuentran tranquilidad, es porque puede haber algo que le está frenando su vida. Por eso decir que si usted siente que algo le frena, justo cuando todo iba bien, si siente un peso que no es suyo, no hay que ignorarlo. Eso se puede ver, eso se puede quitar. Lo importante es que usted se dé una oportunidad de demostrarse que quiere evolucionar, como la cantidad de personitas que se han sanado porque nos han visitado y ahora decir gracias. Eso llenar nuestra alma de felicidad, de contento, porque saber que estamos haciendo buena la obra. 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

0: siempre llegamos en vivo y en directo nosotros los chamanes méticos ancestrales, fortalecidos en vida, llenos de felicidad, de contento, porque saber que estamos haciendo buena la obra. Hoy estamos acá en Loncoche, mañana 2 en San José de la Mariquina, viernes 2, el sábado 3 estaremos en Temuco, el lunes 5 en Osorno, martes 6 Puerto Montt, miércoles 7 Paillaco, jueves 8 Futrono, viernes 9 Victoria. Saludar a todos mis amigos de Nueva Imperial, Labranza, Traiguén, Curacautín, Temuco, donde estaremos próximamente con ustedes. 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Disculpad, próximamente no. Esta semana estaremos ahí en su ciudad. Al decir próximamente es porque se me va a haber pegado y lo que uno, pues, a veces cuando está en vivo y en directo se equivoca. Amigos de Teno, San Fernando, Santa Bárbara, Parral, Purén, Los Sauces, próximamente con ustedes. 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Vamos prontamente ahora sí con las llamadas. La persona que está con nosotros, hola.
1: ¿Aló?
0: Bienvenida a nuestro programa. ¿Y cómo ha estado?
1: Bien.
0: ¿Cuánto hace que nos escucha?
1: A veces lo escucho cuando tengo más o menos tiempo, como...
0: Ah, de vez en cuando, gracias a Dios.
1: Hace, parece como unos 6 meses, 3.
0: Ay, bastante tiempo. ¿Y si ha escuchado los testimonios?
1: Sí.
0: Gracias a Dios, son palabras de corazón de personas que estaban mal y que ahora disfrutan de la tranquilidad. Y bueno, vamos prontamente con su llamada. Deme fecha de nacimiento.
1: 20 de febrero del 41.
0: 20 de febrero de 1941. A ver, como siempre he decidido, a ver, concentrarse pensando en usted mientras retira los huesitos, las caracolas, a ver en qué poder ayudarla.
1: ¿Ya?
0: ¡Ira! Tramante, tramante, callamán. Con Toyono ira celereta. Celereta, majo asalanta, manitú. ¡Chango! ¡Útale, guaita! Tenga cuidado mucho, mujer. Porque estar viendo temas muy malos en usted y en su familia. Y esto no viene de ahora, para mí esto viene de muchos años.
1: Ya.
0: Este huesito marca como en cruz, como en X, y significar que los quieren ver mal, quieren ver a su familia acabada, los quieren ver destruidos. Tenga mucho cuidado.
1: Ya.
0: Y sin temor a equivocar, le digo que usted trabaja, lucha, se esfuerza. Y entre más trabajaron, más se esforzaron, más ruina.
1: Ya.
0: Y dinero que agarra no rinde, no luce.
1: Ya.
0: Y estar viendo como mucha preocupación en usted. Estar viendo como que está preocupada por una persona, por un ser querido. ¿Quién puede ser?
1: Uno es mi hermana.
0: Bueno, deme la fecha de nacimiento de su hermana.
1: 1 de agosto del 48.
0: Primero de agosto de 1948.
1: Ese es uno.
0: A ver, primero déjeme ver el tema de su hermano. ¡Útale, guaita! Virgen Santísima, veo a su hermana muy delicada, a su salud. ¿Ella está o no está con usted? O no está con usted, ¿verdad?
1: No.
0: ¿Y dónde está?
1: En el hospital.
0: Justamente porque está viendo mucha enfermedad. Pero lo de su hermana, no se preocupe, que no es porquería, no es cochinada que le hayan hecho, no es brujería. Lo de ella es natural.
1: Ya.
0: Pero lo que estás viendo acá en los huesitos, lo de su hermana, desafortunadamente son varias cosas. Y estaría seguro que le han hecho exámenes y todo le sale normal.
1: Ya. Oiga, hermano, y mi hermano también está casi.
0: Sí, señora, por eso le estás diciendo que la quieren ver mal.
1: ¿Cómo se llama? Él es del 1 de agosto del 46.
0: 1 de agosto de 1946. A ver, él tuvo un fracaso con una mujer. ¿Usted lo sabía?
1: No, él vive con su esposa.
0: Sí, lo sé que vive con alguien, pero antes de estar con esta persona con la cual vive, tuvo un problema con una mujer casada o de pronto comprometida. Y veo temas también muy fuertes de salud.
1: Ya.
0: Pero es algo natural. Pero algo que de pronto sí me preocupa es que veo mucho alcoholismo, veo como mucho copete. ¿Me entiende?
1: Sí.
0: y estar viendo temas de hígado, de vesícula, dolores fuertes en él. Y como que no está drenando bien un riñón. ¿Usted lo sabía o no?
1: Sí.
0: ¿Y cómo lo supo?
1: Es que como yo tengo ese problema, ¿no? De que me quieren operar del hígado.
0: Sí.
1: Y él me decía que sentía más o menos los síntomas, pero...
0: Es algo parecido a lo suyo, pero si me equivoco me dice, porque por eso le digo.
1: Que él, su problema parece que es de bebida.
0: Sí, le estás diciendo que por eso veo que... Por eso le estás diciendo que veo mucho licor, mucho copete.
1: Ya.
0: Yo sí le recomiendo que cuanto antes me llame, separe la consulta y me venga a ver. No deje pasar más tiempo.
1: Ya.
0: Bueno.
1: Ya.
0: ¿Qué le diría a las personas que la escucharon?
1: Ay, es que... No sé qué decirle. En este momento estoy tan nerviosa.
0: ¿Pero le dije la verdad o me equivoqué?
1: Sí, dentro de... O sea, lo que yo quiero saber es si mi casa está maleficiada.
0: Madre mía, al estar diciendo que había cosas... O que hay cosas muy malas.
1: Porque la chica... mi hermana es natural, ¿no es cierto?
0: Gracias a Dios lo de su hermana sí es natural. Pero hay temas muy negativos, muchas influencias nocivas. Es como el tema de COVID. Cuando una persona le da COVID, pues las personas que están en su entorno desafortunadamente también se contagian. Cuando una persona tiene un daño, las personas que están al lado y desgraciadamente se influencian.
1: Ya, ¿saldrá adelante?
0: Claro, con la ayuda de Dios y nuestro secreto siempre podemos ayudarla. Pero cuando hay un daño y no se hace nada, pues las cosas no salen bien. Hay mucha porquería en usted, hay daños que le hicieron. Y perdone por ser sincero, pero a veces no me entienden bien las personas y no me entienden las cosas. Cuando hay un daño, cuando hay un maleficio, una porquería, se presentan problemas, accidentes, robos, destrucción de hogar, problemas de salud, vuelvo y repito, problemas familiares.
1: Ya, pero padre, hermano, ella tiene un kiosco y no pasa nada, pues vivimos de eso nomás.
0: Por eso le estar diciendo que hay muchas influencias en ella que sin querer usted está cargando. Hay que buscar una ayuda, un tratamiento. La suerte se hace, la mala se combate.
1: Ya.
0: Como cuando a usted le duele una muela, ¿a quién busca?
1: Al dentista.
0: Pues sí, señora, al dentista. Y cuando tiene problemas legales, ¿a quién busca?
1: No sé.
0: Pues al abogado. Y cuando hay problemas de mala suerte, se busca personas con conocimiento. Y por eso nos llaman, nos dan testimonios y nos agradecen.
1: Eso creía yo que era pura mala suerte.
0: No, mujer, hay cosa mala.
1: Ya, hermano.
0: Un abrazo y bendiciones. Hasta pronto.
1: Hasta pronto.
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¿Cuántas personitas nos llamar de Parral? ¿Cuántas personitas de Huepil? ¿Cuántas personitas están escribiéndonos de Cabrero, de Santa Bárbara? ¿Cuántas personas de Temuco, de Nueva Imperial, de Labranza, de Traiguén, de Curacautín? Ya saber, amigos de Curacautín, estaremos atendiendo en sus ciudades, en Temuco nuevamente este lunes 5 de este mes de octubre, en Nueva Imperial el martes 6, en Labranza el miércoles 7, en Traiguén el jueves 8, Curacautín el viernes 9. Ya saber, amigos de Curacautín, de Traiguén, de Labranza, de Nueva Imperial, de Temuco, separar hora, pedir información, 941-03-9666, sonar ocupado, 981-86-6528. Abrazos, amigos de Concepción, de Valdivia, ya saber, Concepción, lunes 12, martes 13 de este mes de octubre, nuevamente con ustedes, y en Valdivia, jueves 15 y viernes 16. 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Esta llamada que usted nos hace es para que descifre cosas de su vida, poder llamarme cualquier momento del día, no solo en este horario de programa. Ya el programa se termina, no me queda más que agradecer a cada uno de ustedes, que Dios me los llene de fuerza, de paz, de espiritualidad y les dé un bonito fin de semana.

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2: Hola, ¿qué tal? ¿Cómo están? Buenos días. Gusto tremendo de saludarlas y saludarlos aquí en la Mañana Universal, día viernes 2 de octubre de 2026. El saludo para todas nuestras auditoras y auditores que hasta ahora están acompañándonos aquí en la Radio Universal en esta jornada de día viernes. Viernes 2 de octubre, primer fin de semana de este mes de octubre. Hoy día, Santo Ángeles Custodios. Santos Ángeles Custodios es el santoral del día de hoy. Saludos para las cumpleañeras y los cumpleañeros. Muchas felicidades por cumplir un día, un año más de vida. Muchas felicidades en este día. También el saludo para todas nuestras auditoras y auditores que ya están acompañándose de la Radio Universal. La fuerza de escucharnos. Gracias por estar ahí. Nosotros les vamos a acompañar hasta las 12 y pasadito el día de hoy en esta jornada de viernes 2 de octubre de 2026. Como siempre, arrancamos revisando los datos del tiempo para el día de hoy. Ya 10 grados la temperatura actual en Temuco. Para el día de hoy esperamos una máxima probable de 14 grados. Nublado y chubascos por la mañana. Ya nublado y chubascos también por la tarde, pero en la tarde súmele probabilidad de tormentas eléctricas. Y en la noche cubierto y lluvia débil. Ese es el pronóstico del tiempo de hoy en Temuco. Mañana sábado, ya cubierto y lluvia débil durante la madrugada. En la mañana nublado y chubascos débiles. Por la tarde cielo nublado y chubascos con probables tormentas eléctricas. Para la tarde de mañana sábado 3, 6 de mínima, 13 de máxima. Por la noche con nubosidad parcial. El domingo 6 de mínima, 14 de máxima, nublado variando a chubascos aislados. El próximo lunes 5 y 17 de las extremas, nubosidad parcial variando a nublado. Para el martes 6 esperamos una mínima de 6, máxima de 18 y nublado con chubascos débiles. Eso es por ahora para la capital regional de Araucanía en Temuco. En los ríos, Valdivia, a esta hora 10 grados de temperatura, cubierto y lluvia por la mañana, variando nublado y chubascos, con probabilidad de tormentas eléctricas durante la tarde y noche de hoy en Valdivia. La temperatura máxima de 13 grados para el día de hoy. De 13 grados la temperatura máxima para el día de hoy entonces. Para el sábado esperamos cubierto y lluvia débil, 6 y 11 como extrema. El domingo también cubierto y lluvia débil, 6 y 13 como temperaturas extremas. El día lunes, 5 de mínima, 15 de máxima, nublado y chubascos. Para el día martes, también nublado y chubascos, 4 y 16, es lo que nos indica para Valdivia la Dirección Meteorológica de Chile. Y por supuesto vamos a revisar algunos datos puntuales de inmediato aquí en la Mañana de Universal. En Pitrufquén, 10 grados la temperatura actual en estos momentos, 15 se esperan como temperatura máxima probable para el día de hoy, con lluvia en forma de chubascos durante toda la jornada. Se espera entonces para Pitrufquén. En Tolten, 11 grados la temperatura actual, 14 de máxima probable, chubascos para esta jornada también, precipitaciones, viento de hasta 25 kilómetros a la hora durante la jornada de hoy. En Theodor Schmidt, 11 grados la temperatura actual, 14 de máxima probable, ya esperamos cielos con nublados y precipitaciones en forma de chubascos para el día de hoy en Theodor Schmidt. Lautaro, 10 grados la temperatura actual, 15 de máxima probable, cielos parcialmente nublado, con sensación térmica de 4 grados a esta hora. Ya ráfagas de viento de hasta 34 kilómetros se esperan para el día de hoy y chubascos para esta jornada en Lautaro. Victoria, 9 grados la temperatura actual, 13 de máxima probable, también esperamos chubascos durante la jornada vientos en algunos momentos de hasta 36 kilómetros a la hora. En Curacautín, 8 grados en la temperatura actual, 11 de máxima probable, precipitaciones durante el día en forma de chubascos, viento de hasta 30 kilómetros por hora. En Padre Las Casas, 11 grados en la temperatura actual, 15 de máxima probable. También esperamos para esta jornada cielos con chubascos durante el día de hoy. Cholchol, 11 grados la temperatura del momento, 16 de máxima probable. Esperamos chubascos y nubosidad parcial durante el día en Cholchol. Cunco, 9 grados la temperatura actual, 12 de máxima probable. En Cunco estamos a la espera de chubascos para esta jornada. Puerto Saavedra, 12 grados la temperatura del momento, 14 de máxima probable en Puerto Saavedra. La mayor intensidad del viento será alrededor de las 2 de la tarde, con vientos de hasta 30 kilómetros por hora y chubascos para esta jornada. En Freire, 10 grados la temperatura actual, 15 se esperan de máxima probable. Freire para hoy también con chubascos. En Galvarino, 11 grados la temperatura actual, 15 de máxima probable, cielos parcialmente nublados y chubascos para Galvarino. Vilcún, 10 grados la temperatura actual, 14 de máxima probable, también predominarán los chubascos durante esta jornada. Angol, 11 grados la temperatura actual, 17 de máxima probable, nublado y chubascos durante la mañana, para quedar con nubosidad parcial en la tarde de hoy. En algunos sectores de la Araucanía hay una advertencia de probables tormentas eléctricas, ya que pueden presentarse durante la tarde del día de hoy. Esta es una información que entregó la Dirección Meteorológica de Chile para la Araucanía y también para la región de los ríos, principalmente en la zona costera, con creación de nubes convectivas o tórnicas, como le llaman también, o tornádicas, como le llaman también. Así que hay que tener precaución por esa condición que puede, o ese fenómeno que podría generarse durante la tarde de hoy en algunos sectores, tanto de la región de la Araucanía como también en la región de los ríos. Ya, hay que tener precaución con eso, porque podrían provocarse tormentas eléctricas y nubes convectivas o tornádicas en la zona costera. 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Pausa, a la vuelta estamos con los mensajitos que ustedes ya nos están dejando en nuestro WhatsApp, el más 56 45 2 39 14 34, el WhatsApp de Universal, más 56 45 2 39 14 34. Pausa y volvemos. Faltan 27 minutos para las 10 de la mañana.
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Faltan 17 minutos para que sean las 10 de la mañana. 17 minutos están faltando para que sean las 10 aquí en la Radio Universal. Recuerde, su mensajito nos puede enviar a nuestro WhatsApp si quiere comunicarse con nosotros el día de hoy. ¿Quiere pedir alguna canción? ¿Mandar algún saludito? Bueno, el WhatsApp de Universal está habilitado. +56 45 239 14 34. En breve también vamos a tener ya publicada nuestra publicación de hoy de la Mañana Universal en el Facebook de Universal. Nuestro Facebook es Radio Universal Chile. Nuestro Facebook es Radio Universal Chile. En breve estamos con el horóscopo de hoy. Sí, revisando qué dicen los signos zodiacales para esta jornada de día viernes 2 de octubre. Es el rancherito, no, este es el rancho fino con Por Tus Besos.

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1: 12 minutos están faltando ya para que sean las 10 de la mañana. 12 minutitos están faltando para las 10 y nos vamos de inmediato a revisar el horóscopo del día de hoy. ¿Qué dicen los signos zodiacales para esta jornada de día viernes? Aries, mejora tu disposición en los momentos de conflicto para que las cosas se resuelvan con prontitud. Tu autoestima también puede afectar tu estado de salud. Planifique con cuidado todo lo relacionado con su dinero o trabajo. Color amarillo número 2 para Aries. Tauro, no tires a la chuña una relación de tanto tiempo producto de una discusión sin base ni sentido. No se estrese más de la cuenta o repercutirá en tu organismo. Aprovecha de buen modo las habilidades que tienes. Color lila número 3 para quienes son de el signo Tauro. Géminis, si quiere que las cosas anden bien, debes hacer sentir a tu pareja que es importante para ti. Aléjate de cualquier foco de conflicto, ya que afectará a tus nervios. Trata de buscar algún tipo de capacitación para mejorar tus competencias. Color azul número 11 para Géminis. Cáncer, haz más partícipe a tu pareja de las decisiones importantes de tu vida. No la aísles ni la alejes de ti. No desprecies la oportunidad de cuidar más tu estado de salud. Actúa con responsabilidad en tus labores diarias. Color naranjo número 4 para quienes son de Cáncer. Leo, valora más a quienes tienes a tu lado, ya que esto también es importante en una relación sana de pareja. Ten cuidado con los cuadros respiratorios debido a las alergias. Usa tu inventiva para tratar de aumentar tus recursos monetarios. Color morado número 22 para quienes son de el signo Leo. Virgo, no malgastes esfuerzos en personas que no saben lo que quieren. Lamentablemente te harán perder el tiempo. Tu hígado se puede ver resentido si es que no te cuidas. Por nada del mundo debes desperdiciar tus recursos al iniciar el mes. Color verde número 10 para Virgo. Libra, no pierdas el toque romántico y menos cuando la primavera te da las condiciones para ello. No olvides tus controles con el médico. Sea responsable consigo mismo. Use todas sus capacidades en pro de un mejor futuro. Color blanco número 14 para Libra. Escorpión, cuidado, ya que un mal paso puede repercutir en tu felicidad. Piensa detenidamente cada paso que das. Motívate para realizar más actividades deportivas. Eso ayudará mucho. Aplica mucho criterio al momento de invertir dinero. Color plomo número 19 para Escorpión. Sagitario, no cambies de actitud, ya que esto te ayudará a que el amor se encuentre contigo nuevamente. Usa tu encanto. Aprovecha este nuevo mes para iniciarlo cuidándote más físicamente. Busca la manera de motivarte más en tu trabajo. Color rosado, número 7 para Sagitario. Capricornio, si las cosas se han ido deteriorando con el tiempo, es momento de que digas por el bien de ambos y aún puede mejorarse. Cuidado más con la salud de tu aparato digestivo. Cuidado con gastar importantes sumas de dinero, puede faltar a fin de mes. Color marengo número 9 para quienes son de Capricornio. Acuario, mantén las puertas abiertas de tu corazón, ya que esta primavera podrán enfrente tuyo una sorpresa. Sal a caminar, eso ayudará a desestresarte un poco. Pronto podrás aliviar tu carga financiera. Color negro número 15 para Acuario. Y Piscis, disfruta de la vida y de todo lo hermoso que te pone en el camino. Recuerda que la felicidad es un tema de actitud. Mantén una actitud serena y tranquila. Eso ayudará mucho a tus nervios. Ten siempre una actitud honesta y serás recompensado en la vida. Color terracota número 1 para quienes son de el signo Piscis el día de hoy. Ahí están todos los signos del zodiaco ya revisados para esta mañana aquí en la

Alejandro Fernández con Qué Lástima, lo que estábamos escuchando por la mañana de la Radio Universal en este viernes 2 de octubre de 2026. Un mensajito, recuerde, al más 56 45 239 1434. 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

0: 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Son las 10 de la mañana con un minuto.
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0: 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Abrazos gigantes, saludos para ustedes que están a esta hora en nuestra compañía de La Mañana Universal.

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2: Son las 10 de la mañana con 14 minutos, 10 de la mañana con 14 minutos aquí en la Radio Universal, en esta mañana de día viernes, 2 de octubre de 2026, viernes 2 de octubre de 2026. Bueno, vamos a revisar algunas informaciones que tienen que ver con nuestra zona, que son hechos que han ocurrido durante el último tiempo, y por supuesto que vamos siempre destacando aquí en la mañana universal. La primera tiene que ver con un hecho policial ocurrido en la Araucanía. Más de 3,5 kilos de clorhidrato de cocaína, además de un arma de fuego, municiones y dinero en efectivo, incautó personal de la Policía de Investigaciones en un procedimiento que permitió desbaratar una banda que trasladaba droga desde la región metropolitana a Temuco. La diligencia dejó 3 hombres detenidos. La diligencia la efectuaron detectives de la Brigada Antinarcóticos y contra el crimen organizado de Temuco, y los detenidos, todos chilenos, enfrentarán cargos por los delitos de tráfico de drogas e infracción a la ley de armas. El subprefecto Fabián McNamara, de la Brianco Temuco, confirmó que la banda tenía conexión entre personas de la Araucanía y Santiago para trasladar la droga. La organización usaba un vehículo como punta de lanza para alertar de la presencia policial. Así, aprovechando horarios en que los controles carreteros disminuyen, trasladaban las sustancias ilícitas a Temuco. A su vez, con el propósito de no dejar rastros de su paso por la región, arrendaban inmuebles en Airbnb y evitar mantener comunicación entre ellos para impedir que la policía trazabilizara sus movimientos. De esta forma, los detenidos circulaban en vehículos por la Ruta 5 Sur con un auto escolta o punta de lanza y tenían una planificación para eludir los controles policiales que incluía proteger el cargamento, incluso huyendo a gran velocidad al advertir algún control, además de ocultar las llaves del vehículo en el que trasladaban la droga, entre otras maniobras. El fiscal Luis Torres destacó que este exitoso procedimiento permitió sacar de circulación más de 7.000 dosis de droga. Es una de las drogas que causa más efectos nocivos en la salud de las personas. Por lo tanto, ya eso es relevante, porque se saca de circulación este importante número de dosis con un avalúo en el mercado ilícito que asciende a los 70 millones de pesos, subrayó el fiscal. Además, se incautó una pistola marca Versa, calibre 9 milímetros, cargada y con su número de serie borrado, sumado a una caja de municiones que tipifica el delito por ley de armas. El delegado presidencial de Araucanía, Francisco Ljubetich, dijo que, junto con destacar el trabajo policial, precisó que a la fecha se suman más de 18 kilos de este tipo de drogas incautadas en la Araucanía. Junto con ello, destacó que el presupuesto 2017 incrementa en un 9% los recursos para seguridad, que es uno de los ejes del programa del gobierno, agregando que parte del citado aumento va en apoyo a la gestión de la Policía de Investigaciones. 70 millones de pesos, al menos, sería el avalúo de la droga decomisada entonces en la región de la Araucanía. Bueno, en la región de Los Ríos, tras su viaje a Noruega, piden formalizar a Machi Millaray Buchalaf por tragedia ocurrida en el río Pilmaiquén. A más de un año de la tragedia en el río Pilmaiquén, los abogados de las víctimas están solicitando que se formalice la investigación por la ceremonia que lideró la controvertida Machi Millaray Buchalaf y que terminó con la muerte de 2 personas en el límite regional entre Los Ríos y Los Lagos. Fue en agosto de 2025 cuando se produjo el fatal desenlace de Juan Maripán y Mariana Waititullao, de 49 y 15 años respectivamente, quienes fueron arrastrados por las corrientes tras participar de un ritual liderado por la Machi. A más de un año de la tragedia en el río Pilmaiquén, la investigación a cargo de la Fiscalía continúa desformalizada. Es por ello que los abogados querellantes están pidiendo que se avance en las indagatorias para formalizar a los responsables de la ceremonia que terminó con la muerte de ambas víctimas. El abogado de la familia de Mariana, Eduardo Sánchez, responsabilizó a Millaray Huichalaf por la tragedia y pidió que sea formalizada. Según explicó, existe un elemento que sería propio del homicidio. Nosotros estamos solicitando la formalización de la Machi, entendiendo que ha habido diligencias que no apuntan a la responsabilidad de ellas por los hechos que el tratamiento ocurrió. Mientras el abogado de la familia, Ricardo Bravo, indicó que han solicitado al menos en tres ocasiones que se formalice esta investigación. Según Bravo, el organismo persecutor está reuniendo antecedentes técnicos, informes de interculturalidad y otros temas que permitan tener la información correspondiente para la formalización. A su juicio, hay bastantes pruebas para fijar una audiencia, señalando que mientras pasa el tiempo, está creciendo la frustración y desconfianza en la justicia. Bravo también se refirió al viaje de Millaray Huichalaf a Noruega en las últimas semanas para exigir que se investigue a la empresa StarCraft por los impactos que habría causado en el territorio ancestral por la instalación de una hidroeléctrica en el río Pelmequén. Eso, afirmó el abogado, demuestra que no existe ningún arrepentimiento por la tragedia. Huichalaf viajó a una delegación del pueblo huiliche para exigir una investigación por los proyectos hidroeléctricos de StarCraft, al amparo de la Ley de Transparencia de la Nación Europea, que exige a las empresas realizar procesos de debida diligencia sobre los derechos humanos fundamentales y las condiciones laborales dignas conforme a las directrices del OCDE. Sin duda, todavía sigue este caso abierto en una investigación que por el momento está desformalizada y donde las partes querellantes, en este caso de las víctimas, están pidiendo la formalización de esta match. Ya, eso es en resumen en esa noticia. Ya son las 10 de la mañana con 21 minutos, 10 de la mañana con 21 minutos aquí en la Radio Universal. Seguimos avanzando en este día viernes 2 de octubre de 2026. Aquí está Fabián Elías, Saturno.

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1: Familia de Elías con Saturno, lo que estaba sonando a esta hora aquí por la Radio Universal. 10 de la mañana con 24 minutos. 10 de la mañana y 24 minutos en la Radio Universal en esta jornada de día viernes 2 de octubre. Buenos días, Carlitos. Mando saludos a mis amigas, dice las cachorritas Cata, Romy y Nancy. Y quiero escuchar una canción. Sigue la cumbia con Américo y Leo Rey. Muchas gracias. Que tengas una linda jornada. Nani nos envía por acá su mensajito en esta mañana de viernes. Buenos días, Carlitos. Quiero escuchar un tema de Anthony Quinn. La tarde de mi vida, recordando como siempre a mi padre. Voy a buscar esa canción que nos pide. Bueno, Anthony Quinn, la tarde de mi vida. A ver si podemos también complacerles con esa canción que nos piden para el día de hoy. Sus mensajitos en el WhatsApp de Universal, más 56 45 2 39 14 34. Soy Claudio y quiero pedir una canción, Agárrame el pajarito. La canción dice así, de Víctor Bravo, Potencia Ranchera. Quiero escuchar esa canción, por favor. Estoy aquí, está lloviendo. Gracias, chau. Quizás hasta cuándo va a llover. Dice, no va a llegar nunca la primavera. ¿Irá a llegar algún día? Tri días en noviembre y diciembre. Bueno, puede ser que tengamos una primavera diferente este año, con eventos meteorológicos importantes. Ya, pero sí, va, ya menos la temperatura está mejorando, las mínimas no son tan bajas, ¿cierto? Las tardes son tan más largas, calienta un poquito más el sol, sube un poquito más la temperatura. Pero bueno, claro, se extraña que tengamos algo de sol completo, un día completo de sol. Pero bueno, se ha dicho que vamos a tener una primavera bastante diferente este año, producto de El Niño. 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Nuestro Facebook es Radio Universal Chile. Ahí en la publicación de La Mañana Universal usted puede dejar su mensajito para saludarnos, para decirnos dónde nos está escuchando, para pedir alguna canción, mandar algún saludito, no sé. La publicación del Facebook de Universal ya está disponible. Nuestro Facebook es Radio Universal Chile. Saludos para Juanita Ávila, que nos deja un buen día ahí en el Facebook. Saludos, Juanita, gracias por estar también a esta hora escuchándonos ahí a través de la Radio Universal. Y nos vamos a la pausa, ya estamos de vuelta, de regreso con más compañía. Son las 10 de la mañana con 28 minutos.
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1: Estamos en la mañana de la Radio Universal, también acompañándoles acá en la zona costera, en Puerto Saavedra y Nehuentude. Nos escuchan en el 91.5, sí, 91.5 en la zona costera, Puerto Saavedra y Nehuentude. Gracias por acompañarnos, les invitamos para que se comuniquen con toda confianza con nosotros a la mañana universal. Nuestro teléfono y WhatsApp es el 45 239 1434, más 56 45 239 1434. Con toda confianza, a quienes nos están escuchando a través del 91.5, comuníquense con nosotros para poder complacerles ahí. Si quieren hacer algún comentario, si quieren mandar algún saludo, si quieren pedir alguna canción, ahí está el número de WhatsApp de la Radio Universal, más 56 45 239 1434. Estamos en la mañana de la Radio Universal, acompañándoles aquí en Victoria en el 106.1. Gracias por acompañarnos y les invitamos a que se contacten con nosotros directamente con nuestro número telefónico WhatsApp, más 56 45 239 1434. Gracias a todos quienes nos sintonizan acá en Victoria en el 106.1. 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Gracias por acompañarnos acá en la mañana universal. Les invito a que sigan acompañándose con nosotros y comunicándose con la Radio Universal. Abrazos gigantes. Saludos para ustedes que están a esta hora en nuestra compañía de La Mañana Universal. En esta jornada sigues acompañándote de la Radio Universal. Les invitamos en esta mañana para que puedan pedir sus canciones y mandar sus saludos. Más 56 45 2 39 14 34 es nuestro teléfono. Y WhatsApp, más 56 45 2 39 14 34. Comuníquense con nosotros con toda confianza. Ya, saludos grandes para la gente de Victoria, 106.1. En Curacautín, 104.5. Abrazos gigantes para la gente de Lautaro, en el 104.3. Y por supuesto, un saludo gigante para quienes están en Puerto Saavedra a través del 91.5 a esta hora, compartiendo La Mañana Universal. Esa es la compañía de la Radio Universal. Estamos en La Mañana Universal, acá en Lautaro, 104.3 es nuestra señal. Gracias a todos quienes nos acompañan en el 104.3, Lautaro y Perquenco. Gracias por su compañía tremenda. Por supuesto, les invitamos para que nos escriban, para que nos comenten, para que se contacten con nosotros. Nuestro teléfono y WhatsApp, más 56 45 2 39 14 34. Más 56 45 2 39 14 34.

Muy bien, ya faltan 17 minutos para que sean las 11 de la mañana aquí en Universal. Y escuchamos a Leo Rey junto a Américo, este Leo Rey que se hizo tan famoso durante las fiestas patrias, nuevamente con esa frase ahí en contra del exítico que ha dado que hablar en el último tiempo, ¿no? Ahí nuevamente en el top de reproducciones y viralizaciones a través de redes sociales. Dicen que lo decía siempre la frase el Leo Rey en su show, pero esta vez fue televisado, entonces tuvo un impacto diferente. En un show que además estaban compitiendo televisivamente, un canal estaba transmitiendo a Leo Rey y el otro estaba transmitiendo a la noche. Ahí la disputa que hay entre estos artistas. Muy bien, pues nosotros vamos a seguir complaciéndole con las canciones que nos han pedido hoy aquí en la Mañana Universal. Recuerda nuestro WhatsApp si quieres comunicarte con nosotros, es el +56 452 39 14 34, el teléfono y WhatsApp de la Radio Universal. Nos quedamos con la música de Anthony Quinn y Charlie. Esto se llama La Vida Misma Te Dirá. Bueno, es la canción que nos solicitaron con otro nombre, pero este es el título original de la canción, ¿ya? La Vida Misma Te Dirá.

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Tony Quinn con esa canción que se llama y que fue solicitada esta mañana que en Universal, la vida misma te dirá. 12 minutos faltan ya para que sean las 11 de la mañana. Estábamos hablando de cosas que han sido virales o que se han reproducido mucho o que son muy leídas. Bueno, una de las noticias más leídas durante las últimas horas ha sido la información que emana de la propuesta de presupuesto de la Nación para el año 2027. Mira que está estudioso, dirá usted. Pero se trata de un programa del que hemos hablado bastantes veces acá en la radio, porque han pasado las autoridades cuando andan haciendo las entregas y todo aquello y se acabaría. El proyecto de presupuesto 2027 dejó sin recursos al programa de la JUNAEB que entrega computadores a estudiantes de séptimo básico. El programa se llama Yo Elijo Mi PC, poniendo fin de aprobarse la propuesta que está actualmente en el Congreso a una política que ha mantenido durante 17 años y que este año benefició a más de 96.000 hogares en nuestro país. Se trata de las becas de acceso a tecnología, información y comunicaciones TIC, programa que recoge la política iniciada en 2009 y que actualmente entrega notebook a estudiantes de séptimo básico de establecimientos públicos y alumnos focalizados en colegios particulares subvencionados. La iniciativa contó en 2026 con cerca de 35.000 millones. Sin embargo, en el proyecto para el próximo año desaparece el financiamiento explícito del programa y no se identifica una asignación equivalente. La medida forma parte de una serie de ajustes incluidos en la partida de educación, cuyo presupuesto global aumenta levemente en términos reales, pero contempla disminuciones en programas específicos. Entre ellos, también se encuentra una baja de 46,71% en los recursos destinados a los liceos bicentenarios. Durante 2026, un total de 96.100 estudiantes fueron beneficiados con la entrega de notebook a través del programa TIC. Los equipos entregados este año corresponden a computadores portátiles de 15 pulgadas con software y contenidos educativos, herramientas de accesibilidad y conexión a internet durante un año. La política tiene su origen en 2009, cuando durante el primer gobierno de Michelle Bachelet se puso en marcha Yo Elijo Mi PC, inicialmente dirigido a cerca de 30.000 estudiantes de séptimo básico de colegios particulares subvencionados, seleccionados principalmente por vulnerabilidad y rendimiento académico. Posteriormente, en 2015, se sumó Me Conecto para Aprender, que amplió la cobertura a estudiantes de educación pública. Ambas iniciativas terminaron agrupadas en las actuales becas TIC, administradas por la JUNAEB. De mantenerse la propuesta del Ejecutivo durante la discusión presupuestaria, el 2027 sería el primer año en 17 sin entregar los computadores bajo esta política. Han habido reacciones desde el mundo político, desde el mundo tecnológico, con respecto a esta situación. Ya esto es un hecho que todavía está en discusión. Recordemos de que el presidente ingresó el presupuesto, pero tendrán que ser ahora los parlamentarios los que hagan fuerza ahí para tratar de mantener o no el presupuesto, porque tienen que aprobarlo. Ustedes saben que hay partidas que se rechazan, otras que se aprueban, se negocian recursos más aquí, recursos más allá. Es un proceso bastante complejo lo de la discusión del presupuesto, pero que sin duda ha llamado muchísimo la atención porque se elimina la partida que financiaba la entrega de computadores, que lamentablemente han subido en una cantidad bastante importante su precio. Esto producto de la escasez de algunos dispositivos para los computadores, como las memorias RAM y los discos duros, que han tenido un encarecimiento muy importante debido a la falta de stock a nivel mundial, producto de los chips estos que se fabrican para memoria, para inteligencia artificial y también para esta cosa de las monedas digitales. Pero bueno, vamos a ver cómo va la discusión y si los parlamentarios logran no hacer la fuerza suficiente para poder evitar que el ministro Quidós te saca con la suya. Ya faltan 7 minutos para que sean las 11 de la mañana. Hay una parodia muy entretenida del ministro Quidós que la hacen en el programa de Morandé, en el Muro, que va. ¿El Muro se llama? Que va en Mega los viernes, hoy día por la noche va. Así todos los días sale el ministro Quidós. Entretenida la palabra. Seguramente hoy día va a aparecer lo de la parafina, que dijo que ya nadie consumía parafina en este tiempo.
Bastante te tenía la parodia al ministro Quiroz. Buen día, radio. Bueno, los mensajes para bienes y servicios, chiquillos.

0: 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Hacemos la pausa y estamos de vuelta, de regreso aquí en la mañana de la Radio Universal. Son las 10 de la mañana con 58 minutos.
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6: Estamos en la mañana de la Radio Universal, también acompañándoles acá en la zona costera, en Puerto Saavedra y Nehuentude. Nos escuchan en el 91.5, sí, 91.5 en la zona costera, Puerto Saavedra y Nehuentude. Gracias por acompañarnos, les invitamos para que se comuniquen con toda confianza con nosotros a la mañana universal. Nuestro teléfono y WhatsApp es el 45 239 1434, más 56 45 239 1434. Con toda confianza a quienes nos están escuchando a través del 91.5, comuníquense con nosotros para poder complacerles ahí. Si quieren hacer algún comentario, si quieren mandar algún saludo, si quieren pedir alguna canción, ahí está el número de WhatsApp de la Radio Universal, más 56 45 239 1434.

en esta jornada sigues acompañándote de la Radio Universal. Les invitamos en esta mañana para que puedan pedir sus canciones y mandar sus saludos. Más 56 45 2 39 14 34 es nuestro teléfono. Y WhatsApp, más 56 45 2 39 14 34. Comuníquense con nosotros con toda confianza. Ya, saludos grandes para la gente de Victoria, 106.1. En Curacautín, 104.5. Abrazos gigantes para la gente de Lautaro, en el 104.3. Y por supuesto, un saludo gigante para quienes están en Puerto Saavedra, a través del 91.5 a esta hora, compartiendo la mañana universal.

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3: 11 de la mañana con 9 minutos. Sí, son las 11 de la mañana, 9 minutos aquí en Universal, de vuelta, de regreso. Peregrinos del amor, arrogancia.

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2: Son las 11 de la mañana con 13 minutos ya, 11 de la mañana con 13 minutitos aquí en Universal. Mensajitos en el Facebook, Pati Millafil, hola, hola, Carlitos. Lindo viernes, igual para ti, Pati, que tengas un lindo día viernes en compañía de la Radio Universal. Edita Sandoval nos dice, Carlitos, que tengas un bendecido fin de semana. Saludos desde Freire, que Dios te bendiga. Igual para usted, Edita Sandoval, que tenga un lindo día y gracias por estar acompañándonos a esta hora aquí en la Radio Universal. La fuerza de escucharnos. Recuerda, nuestro WhatsApp es el más 56 452 39 14 34. Hola, hola.
3: Buenos días.
2: A ver.
3: Yo soy Laura de Radal.
2: Ya.
3: Muchas gracias por su hermosa música.
2: Perfecto.
3: Todos los días la escucho.
2: Gracias.
3: Radio Universal, mejor compañía.
2: Muy bien.
3: Porque yo vivo solita, así que con la radio me entretengo.
2: Ay, que la radio se acompaña. Ya pues, ningún problema.
3: Mucho cariño, que tenga un buen día.
2: Gracias por estar ahí en Sintonía de la Mañana Universal también en esta jornada de día viernes. Entonces, acompañándose de nuestra programación de la Radio Universal a través de nuestro WhatsApp, ustedes pueden comunicarse más 56 452 39 14 34, más 56 452 39 14 34. Hola, Carlitos, como siempre, un gusto escucharte. Saludos a mis papis amados, a la mami Inés, al papi Cornelio, que los amo. Un temita de los bohemios de Chile, Deja de llorar. Carlitos, linda jornada, abrazo. La Pati Millafil también nos deja su petición y su mensajito en el WhatsApp de la Radio Universal, más 56 452 39 14 34 es nuestro WhatsApp. Recuerda, más 56 452 39 14 34. 11 de la mañana con 15 minutos. Aquí está Juan Gabriel y Querida.

0: querida, lo que estábamos escuchando con Juan Gabriel a esta hora por Universal, 11 de la mañana ya con 20 minutos, a las 11 de la mañana con 20 minutos. Nos preparamos porque luego vamos a estar con nuestro bloque de los bienes y servicios aquí en la Radio Universal. 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En un ratito más vamos a estar ya con los bienes y servicios de la Radio Universal en esta jornada de día viernes, el último viernes y servicio de la semana. De lunes a viernes va solamente el bloque de los bienes y servicios. Bueno, usted puede publicar su visito si nos deja un mensaje en nuestro WhatsApp, ya entre las 11 y las 11:50 es el momento para dejar su mensaje para bienes y servicios. En el WhatsApp más 56 45 2 39 14 34, el WhatsApp de la Radio Universal. También podría publicar llamándonos a nuestro teléfono de red fija. Ya entre las 11 y media, pasadito a las 11 y media cuando arranca el bloque de los bienes y servicios, usted nos puede llamar directamente a nuestro teléfono de Refija 45-239-1434. Puede salir al aire y pasar su avisito en forma en vivo y en directo. Ya, esas son las invitaciones que tenemos entonces para el siguiente bloque de hoy aquí en La Mañana Universal. Pausa y regresamos. Son las 11 de la mañana con 25 minutos.
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0: Esta es la mañana de Universal. Gracias, Cura Cautín, por acompañarnos día a día. Aquí estamos en el 104.5 en Cura Cautín. Sí, me escuchó bien. 104.5 en Cura Cautín. Gracias por la compañía. También nos puede escuchar en todo el mundo en radiouniversal.cl. Les invitamos a contactarse con nosotros si quieren pedir alguna canción, si quieren mandar algún saludito. 45-239-1434. Con toda confianza, dele. 45-239-1434.

0: 11 de la mañana con 34 minutos. 11 de la mañana con 34 minutos aquí en la Radio Universal. Ya nos comenzamos a preparar para nuestro bloque de hoy de los bienes y servicios aquí en la Radio Universal. Así que mucha atención, nuestras auditoras y auditores, porque luego vamos a estar con los bienes y servicios para esta jornada de día viernes 2 de octubre de 2026. 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Ya están faltando 23 minutos para que sean las 12 horas, mediodía en la Radio Universal. 23 minutos para las 12. Ya comienzan los bienes y servicios de hoy.
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0: Arrancamos con los bienes y servicios de hoy aquí en la Mañana Universal, en este día viernes. Se necesita panadero o ayudante de panadería en Supermercado La Estrella en Freire. Los interesados deben dejar su currículum en Avenida Patricio Lynch 155 o llamar al siguiente número. Anote: 991-22-5286. 991-22-5286 es el numerito. A ver, vamos con los mensajitos para los bienes y servicios de inmediato acá en la Mañana Universal. Buenos días, radio. Tengo para la venta un estanque de agua. Para la venta está sanito. Es llegar a instalar. El precio es 80 mil pesos. Está ubicado en la segunda faja Bornán, camino Los Notros, número 1054. O tratar directamente el número de teléfono 951-89-4184. 951-89-4184. Se vende casa en Gorbea. 3 habitaciones, más cocina, living comedor. Llamar a Juanita al 9-95-49-1054. 9-95-49-1054. Hola, buenos días.
4: Hola, don Carlito, ¿cómo está usted?
0: Sí. Hola, Jaime Campo. Don Jaime, ¿cómo está, don Jaimito?
4: con la lluvia no, claro, no para el agua.
0: Pero bueno, vamos a tener una primavera diferente este año con lo del niño, así que hay que armarse paciencia, ¿no?
4: Ay, es medio raro, ¿eh? Si no es el niño, la niña.
0: Si no es el niño, la niña, pues claro, esas son las condiciones. Oiga, don Jaime de Quepe, me dijo, ¿cierto?
4: ¿Ah?
0: De don Jaime de Quepe. Don Jaime, sí. Cuénteme, ¿cuál es su visito?
4: Mire, el autito está esperando, el Fiat Punto Grande, año 2011.
0: Ya, perfecto.
4: ¿Está para desarme o está para vende completo para reparar o desarme?
0: Ya, perfecto.
4: Solo el problema eléctrico que no le llega la corriente a la bujía nomás.
0: Ya.
4: Ya está con sus papeles, con su placa patente, con todo. Uh-huh. Y una soldadora en dura, que no sean por feo, está buena la soldadura. La tengo 25 luquitas al 944.
0: Ya.
4: 785822.
0: Perfecto. 9.
4: 44.
0: 44.
4: 78.
0: 78.
4: 58.
0: 58.
4: No, 22.
0: 22 el numerito. Llamo a don Jaime, que le vaya muy bien, suerte.
4: Un abrazo, amigo. Chao.
0: Listo, lindo día. Igualmente, 452-39-14-34. Usted también puede llamar 452-39-14-34. También para que llame y pueda publicar su visito aquí en la Radio Universal. Carlitos, hoy estamos en nuestra sede ubicada en José Miguel Carrera, frente a la estación de ferrocarriles en Petrovquén, vendiendo tarjetas para el bingo de mañana. Ya el conjunto folclórico Quitral está vendiendo, recordemos, mañana su bingo, que tiene como primer premio 500 luquitas, que se va a jugar en el Colegio de las Madres Dominicas. Bueno, están vendiendo tarjetas para quienes quieran adquirirlas ahí en su sede, que está ubicada frente a la estación. ¡Aló! ¡Buenos días!
5: Muy buenos días.
0: Sí, ¿con quién hablo?
5: De acá de Lautaro está hablando este con Héctor.
0: Héctor de Lautaro, cuénteme, Héctor, ¿cuál es su visito?
5: Mire, don Carlos, lo estoy llamando porque estoy vendiendo mi propiedad con Lautaro, casa con sitio.
0: Ya.
5: La casa tiene dos dormitorios, tiene cocina, comedor, baño.
0: Ya.
5: También tiene entrada para vehículos.
0: Ya, con entrada de auto, perfecto.
5: Claro, lugar totalmente tranquilo, don Carlos, acá, a minutitos del centro de Lautaro.
0: A minutitos del centro de Lautaro, perfecto.
5: Claro, sí.
0: ¿Hay que cruzar el puente o no hay que cruzar el puente?
5: Hay que cruzar el puente, don Carlos, exactamente, sí.
0: Ya, ya, menos.
5: Bueno, esta propiedad está tasada en 39 millones de pesos.
0: 39, ya, perfecto.
5: Conversable,
0: sí, ya.
5: Un premio que totalmente no lo tengo yo, sino que lo colocaron las personas que entienden en el asunto.
0: Claro, sí.
5: Y el número para que me llame cualquier persona que se interese en conversar conmigo, pues ya,
0: 936.
5: 87-57-60
0: 936-87-57-60 con don Héctor de Lautaro. Ya pues, Héctor, ahí estamos.
5: Muchas gracias, don Carlos, muy amable.
0: Igual usted, que tenga lindo día, cuídese, Héctor de Lautaro. 452-39-14-34 es nuestro teléfono en Universal para que usted llame a esta hora y pueda publicar en vivo y en directo. Me ofrezco para trabajar en aserradero como operador con experiencia en el rubro y con disponibilidad inmediata. Llamar al 977-36-1623 o al 978-26-8557. 978-26-8577. Buenos días, sigo vendiendo un tambor plástico de 200 litros, tapa grande. Sirve para agua o para grano. Para cualquier consulta, llamar a Fabián al 956-79-2298. 956-79-4298. Hola, buenos días. Aló, buenos días. ¿Hay alguien ahí? ¿No? Perfecto. ¿Aló? Pasamos entonces. ¿Aló?
6: ¿Aló?
0: ¿Aló, sí?
6: ¿Aló?
0: Dígame, ¿con quién hablo?
6: ¿Sabes que tengo huevitos de ganso para vender?
0: ¿Tiene huevitos de ganso para
6: hablo
0: vender?
6: Hablo con Lucy.
0: Lucy, ¿de dónde me llamas tú?
6: De acá de Freire hacia el campo.
0: Ya.
6: De acá, Lucy, de Freire hacia el campo.
0: Lucy, escúchame solamente por el teléfono, ya no me escuches por la radio, porque vas a escucharme con alguna diferencia de tiempo a lo mejor y por eso estás ahí repitiendo. Lucy, ya, de Freire hacia el campo.
6: ¿Se escucha harto?
0: ¿Sí?
6: Ya, no.
0: Ya, sí, me dijo que
6: de
0: tiene.
6: De Freire hacia el campo, tengo huevitos de ganso
0: de
6: para
0: ganso,
6: la venta.
0: Para la venta. ¿Y dónde la pueden ubicar si alguien se interesa por los huevitos de ganso?
6: Sí. Y ahí también me quedan mermeladas. Para la venta también.
0: ¿Ya? ¿Qué tipo de mermeladas tiene? ¿De qué sabores?
6: Sí. De frambuesa, de rosa mosqueta, de verano.
0: Ya, perfecto.
6: Todas esas clases de mermeladas. De ciruela también me quedan.
0: También le quedan ciruelitas. ¿Dónde le llamamos? Ya. Numerito.
6: Me puede llamar al... Sí. Al
0: 99 4268 752 con Lucy de la comuna de Freire, ¿cierto?
6: Sí.
0: Sí, perfecto, Lucy. Sí, que le vaya muy bien, pues vale.
6: Sí, está bien.
0: Gracias por llamarnos.
6: Chao, gracias.
0: Listo, vale, chao. Está medio complicada la comunicación, o sea, tenía un retraso de la llamada con Lucy, pero bueno, logramos sacarla adelante. Buenos días, dice por aquí, más avisitos en el WhatsApp de la Radio Universal para publicar los bienes y servicios por encargo, que no sea un reclamo. Uche, esto es para Villarrica, me dice por acá. Vamos a dejarlo marcado aquí para enviárselo al colega de Villarrica. Me ofrezco para cuidar campo, ojalá cerca de Pitrufquieno, Gorbea. Que llamen al 949-44-5423. 949-44-5423. Tengo hilo para vender. Es de lana de oveja. Especial para hacer mantas o frazadas. Interesados, hablar al 9-4289-3281. Y también tengo dulce de membrillo para la venta. Ya 9-4289-3281 el teléfono. Hola, buenos días.
7: Buenos días, señor.
0: ¿Con quién hablo?
7: Con la Rosalía otra vez.
0: Rosalía, ¿de dónde me llama usted, Rosalía?
7: ¿Me escucha?
0: Sí, yo lo escucho perfecto. ¿Usted me escucha a mí?
7: Sí, sí.
0: Ya, perfecto. ¿De dónde? ¿De qué sector me llama, Rosalía?
7: Martínez de Rosa.
0: Martínez de Rosa. Ya, cuénteme, ¿cuál es su visito?
7: Estoy vendiendo una cocina a leña.
0: Ok, vende de, cocina a leña.
7: De cuatro platos.
0: Cuatro platos, ya.
7: Está con cañonito.
0: Con cañones, ya.
7: Sí, casi nueva.
0: Casi nueva, ya. ¿Dónde la pueden llamar si alguien se interesa por la cocinita?
7: 920.
0: 920.
7: 63.
0: 63.
7: 80.
0: 80.
7: 03.
0: 920-63-80-03. El numerito de Rosalía, entonces, que vende la cocina ahí en el sector de Martínez de Rosas. Listo, Rosalía, que le vaya muy bien, suerte.
7: Listo, gracias.
0: Gracias a usted por llamar, 2-452-3914-34, nuestro teléfono acá en Universal. Se sigue vendiendo una marquesa de una plaza con su colchón. Se vende marquesa de una plaza con el colchón. Llamar al 972-84-4894. 972-84-4894. Hola, buenos días.
8: Buenos días.
0: Sí, ¿con quién hablo?
8: Con la señora Norba de Pitrufquén.
0: Norba de Pitrufquén, cuénteme, Norba, ¿cuál es su visito?
8: Vendo dos muebles, uno para el baño,
0: ¿ya?
8: un espejo grande, y el otro es para echar ropa. El del baño vale 10.000.
0: Ya.
8: Y el otro para echar ropa vale 15.000.
0: Ya, perfecto.
8: Pantalones nuevos a 4.000 pesos cada uno, de varias tallas. Muy bonito.
0: ¿Son de dama o
8: un
0: varón?
8: Un equipo con dos parlantes. Está en buen estado igual, en 30.000.
0: Ya.
8: Eso nomás sería.
0: Oiga, ¿los pantalones son de dama o de varón?
8: De dama.
0: Perfecto.
8: De todas tallas. Muy bonitos los pantalones, de todos colores.
0: Ya. ¿Dónde lo ubicamos?
8: A 4.000 nomás, pero son nuevos, ¿no?
0: Son nuevos, nuevos los pantalones. ¿Dónde lo ubicamos, señora Norma?
8: Sí. Al 953.
0: 027-027-500. Norba, que le vaya muy bien, gracias por llamarnos.
8: Muchas gracias a usted.
0: Listo, gracias por estar con nosotros. 452-3914-34, vendo moto marca Pinelli de 180cc con inyección y radiador. Con agua, neblinero, papeles al día, llegar y transferir 2 millones de pesos. 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Hola Radio, se vende un camión Kia Frontier 2.7 año 2002. Está en buen estado con todas las documentaciones al día. 4,5 millones conversable. Y se compran vehículos chocados o motor malos. Papeles al día 2010 o con motor malo, eso es. Vehículos chocados o con motor malo. Llamar al 991-48-79-75. 991-48-79-75. Se vende una cubierta de lavaplatos en buen estado, en 20 mil pesos. Llame al 950-82-33-35. 950-82-33-35. 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Hola, buenos días.
9: Buenos días, soy la señora Mercedes de Petrufquén.
0: Mercedes de Petrufquén. Cuénteme, Mercedes, ¿cuál es su besito?
9: Vendo me queda una cocina.
0: Ya, vende una cocina a leña, ya, perfecto.
9: La estoy vendiendo en 130.
0: La venden 130 mil pesos.
9: Sí.
0: Tu cocina es de cuatro platos, ¿verdad?
9: En Pedro León Gallo Sur, 920, Petrufquén.
0: Ya.
9: Y mi número de teléfono es 94.
0: Ya.
9: 64.
0: Ya.
9: 53.
0: Ya.
9: 27.2.
0: Y me dijo que su cocina era de cuatro platos, ¿verdad?
9: Sí.
0: Sí, la que está vendiendo es de cuatro platos.
9: Es de cuatro platos.
0: Ya, perfecto. Entonces, Pedro León Gallo Sur, 920. O al teléfono, ¿sí? 94-64-53-272. Mercedes, que le vaya, sí, muy bien. Gracias por llamarnos. Suerte.
9: Ya, pues listo. Gracias.
0: Gracias a usted por llamarnos. 45-2-39-14-34. Vamos con los últimos mensajes del WhatsApp. Ya para ir finalizando nuestro bloque de los bienes y servicios. Se vende casa por traslado. Está ubicada en la Villa Eugenio Tuma en Petrufquén. Llamar al 989-75-79-49. 989-75-79-49. Tengo una camioneta para la venta en Padre Las Casas. Es una Nissan Terrano de 2006, petrolera, motor 2.5, con papeles al día, en excelente estado. El número de contacto es el 987-23-43-63. 987-23-43-63. Se arrienda casa en Petrufquén. Se arrienda casa en Petrufquén. Llamar al 987-97-50-48. Y vende un caballo manso al mismo numerito, 987-07-50-48. Se vende un refrigerador Fensa de una puerta en excelente estado, funcionando en 80 mil pesos. Llamar al 940-15-95-41. 940-15-95-41. Se vende terreno en la comuna de Teodoro Schmidt. Son 7 hectáreas, es terreno indígena, ¿ya? Llamar al 951-80-6729. 951-80-6729. Se vende una cama clínica, solo llamar verdaderos interesados. Vende una cama clínica, solo llamar verdaderos interesados. 9884-5954. 9884-5954. Se venden parcelas de agrado a 5 kilómetros de Petrufquén y a 1,5 y medio del asfalto. Están ubicados en Entrada al Tiburón. Parcelas de media hectárea, 35 millones y de una hectárea en 70 millones, con luz a 50 metros para conectarse. Llamar a Jaime al 96280-4656. 96280-4656.

0: 947-71-1801. 947-71-1801. Necesito encontrar algún maestro que pueda confeccionar marcos para fotografías de madera en aproximadamente 30-40 centímetros. Estos deben ser bien rústicos, con corteza de árbol, musgo, lo más natural. Llamar al siguiente numerito, 978-39-3380. Ya, solo llamadas telefónicas, 978-39-3388. 978-39-3388. Buenos días, se vende Cango para romper cemento grande en 280 mil pesos, en buen estado. Está en Pitrufquén. Llamar al 974-11-44-21. 974-11-44-21. ¿Qué más tengo por aquí? Los últimos mensajitos ya para nuestro bloque de hoy de los bienes y servicios. Quiero que pase este visito, por favor. Necesito una motosierra estilo 250 que esté para desarme. Si no tiene motor, no importa. Llamar al 996-89-99-81. 996-89-99-81. Vende una silla de ruedas en buen estado. Vende silla de ruedas en buen estado. Llamar al 957-23-1525. 957-23-1525. Se necesita panadero o ayudante de panadería en Supermercado La Estrella en Freire. Los interesados dejar su currículum en Avenida Patricio Lynch 155. Avenida Patricio Lynch 155 o llamar directamente al siguiente numerito: 991-22-5286. 991-22-5286. Hasta aquí llegamos con los bienes y servicios de la Radio Universal. Tres minutos faltan para las 12.
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1: Estamos en la mañana de la Radio Universal, también acompañándoles acá en la zona costera, en Puerto Saavedra y Nehuentude. Nos escuchan en el 91.5, sí, 91.5 en la zona costera, Puerto Saavedra y Nehuentude. Gracias por acompañarnos, les invitamos para que se comuniquen con toda confianza con nosotros a la mañana universal. Nuestro teléfono y WhatsApp es el 45 239 1434. Más 56 45 2 39 14 34. Con toda confianza, a quienes nos están escuchando a través del 91.5, comuníquense con nosotros para poder complacerles ahí. Si quieren hacer algún comentario, si quieren mandar algún saludo, si quieren pedir alguna canción, ahí está el número de WhatsApp de la Radio Universal: más 56 45 2 39 14 34.

en la mañana universal, ustedes se pueden contactar con nosotros a través de nuestro teléfono y WhatsApp, que es el +56 452 39 14 34. Pero también pueden seguirnos en redes sociales, por supuesto. Nuestro Facebook, Radio Universal Chile, así nos buscas. Radio Universal Chile, aparece como 94.7 Petrufquén Temuco. También les invitamos a que nos busquen en Instagram, como Radio-Universal. En Instagram, Radio-Universal. En Twitter, Universal-Chile. En Twitter, Universal-Chile. Esas son nuestras redes sociales y, por supuesto, nuestra web, radiouniversal.cl. Gracias por acompañarnos acá en la Mañana Universal. Les invito a que sigan acompañándose con nosotros y comunicándose con la Radio Universal. Abrazos gigantes. Saludos para ustedes que están a esta hora en nuestra compañía de La Mañana Universal.

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2: 12 del día con 12 minutos. 12 del día con 12 minutos. Ya nuestros últimos instantes de programa. Recordemos de que el día viernes, terminamos un poquito antes porque a las 12:30 comienza el programa Conectados del Liceo Bicentenario Politécnico de Petrufquén. Yo les contaba de que los amigos del Quitral están vendiendo hoy las tarjetas para su bingo en su sede social, que está ubicada ahí frente a la estación de Petrufquén. Ya estarán vendiendo hoy para quienes quieran asegurar sus tarjetas. Entonces, de este gran bingo que se juega mañana, 3 de octubre, desde las 2 de la tarde, en el Gimnasio de las Madres Dominicas de Petrufquén. La adhesión voluntaria es de 5,000 pesos y los premios están buenísimos. El primer premio es un premio de dinero en efectivo de 500,000 de pesos. Hay una cómoda, 200,000 el tercer premio, una canasta familiar de aproximadamente 120,000 pesos, el quinto un generador, el sexto una cartera de dama, séptimo una batidora, un juego de sábana, un juego de toallas, un hervidor, y hay también 10 binguitos para que usted vaya, juegue y participe entonces y colabore, lo más importante, con los amigos del conjunto folclórico Quitral de la comuna de Petrufquén. Tengo dos invitaciones que nos trajeron acá, voy a regalarlas ahora ya. La primera llamada telefónica, le regalo una tarjeta. La primera llamada telefónica al 452-3914-34, le voy a regalar una tarjeta. La primera tarjeta. Vamos a ver quién es el afortunado o afortunada. Está atento a la sintonía de la radio. Hola.
3: Hola, buenas tardes.
2: Buenas tardes, sí. ¿Con quién hablo?
3: Con Glenda.
2: Glenda. Glenda, ¿dónde eres tú?
3: De allá de Petrufquén.
2: De Petrufquén, Glenda.
3: Ahora ando en Temuco en estos momentos y escuchando la radio.
2: Escuchando la radio, muy bien. Pues, Glenda, ¿y tu apellido es?
3: Norambuena.
2: Glenda Norambuena, perfecto, Norambuena. Glenda, para que vengas a buscar tu tarjeta hoy día por la tarde a radio, ¿ya? Para que vayas mañana al bingo, ¿ya? Para quedar con tu nombre acá en la secretaría para que la vengas a retirar, idealmente hoy día por la tarde, porque mañana yo no voy a estar.
3: Ya, calcito,
2: vale. Listo, Glenda, que te vaya muy bien.
3: Tengo un lindo fin de semana.
2: Igualmente, gracias. Ahí está la primera llamadita de teléfono. Atenta, me fue a Temuco y andaba escuchando la radio porque sabía que algo podía pasar. Ayer yo dije que íbamos a regalar tarjetas el día de hoy. La otra tarjeta la voy a regalar con el atentos, con el primer mensaje que me llegue al WhatsApp y que diga yo quiero ir al bingo. El primer mensaje que me llegue al WhatsApp de la Radio Universal que diga yo quiero ir al bingo, a ese le vamos a regalar la tarjeta. Tiene que poner su nombre también. Yo quiero ir al bingo y su nombre, ya, para poder decirle quién es el ganador o ganadora. El primer mensaje que caiga en la bandeja de entrada que diga yo quiero ir al bingo y el nombre es ganador. Aquí está, ya llegó. Por si acaso, ya llegó, lo tengo. Es yo quiero ir al bingo, Miriam Belmar. Ya, Miriam Belmar es el primer mensaje que llegó. Como lo decía yo, era al primero. Estamos jugando aquí a estar atento a la sintonía de la radio. Cumplió con los requisitos que le pedíamos, poner yo quiero ir al bingo y además su nombre, Miriam Belmar, fue la ganadora. Felicitaciones, Miriam, ya fue la ganadora entonces, Miriam Belmar, yo quiero ir al bingo. Y Glenda Norambuena, que fue la llamadita por teléfono que tuvimos entonces, que también ganó tarjeta para el bingo que se va a jugar, reitero, mañana a las 2 de la tarde o desde las 2 de la tarde en el Gimnasio de las Madres Dominicas de Petrufquén. La adhesión voluntaria para el bingo es de 5,000 pesitos que cuesta la tarjeta, para que ustedes vayan entonces y puedan también participar de este bingo, colaborar con los chiquillos del conjunto folclórico Quitral, que siempre es súper importante, y pasarlo bien, disfrutar un rato y la posibilidad también de ganarse unas luquitas, porque hay un premio súper bueno que es de 500 mil pesos el primer premio. Si alguien no puede ir a la estación, ya ahí en frente a la estación donde está la sede del Conjunto Folclórico Quitral, yo les voy a dejar un numerito telefónico para que puedan reservar las tarjetas y puedan comprarlas también ahí digitalmente, claro. El 959-084596. Si alguien quiere reservar tarjetas o quiere comprarlas, hacer una transferencia, ¿cierto? Para que le guarden las tarjetas para asegurarse de tener tarjeta mañana, es el 959-084596. 959-084596. Ahí pueden también comprar sus tarjetas para el bingo del Conjunto Folclórico Quitral. Reitero, ya tengo regaladas las dos tarjetas del día de hoy. La tarjeta que regalamos a través de llamada telefónica fue para Glenda Norambuena. Y la que regalamos a través de mensaje de WhatsApp fue para Miriam Belmar. Miriam Belmar estaba muy atenta también a nuestra sintonía. ¿Se necesita panadero o ayudante de panadería en Supermercado La Estrella en Freire? Los interesados dejar su currículum en la avenida Patricio Lynch o llamar al 9-91-22-52-86. 9-91-22-52-86. 86 es el numerito. Son las 12 del día ya con 17 minutos.

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1: 12 del día ya con 18 minutos, 12 con 18. 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Bueno, me quedaron algunos mensajitos por acá con saludos para los bienes y servicios de hoy. Desde la Florida, en la región metropolitana, Coralia quiere mandarle saludos a María Calderón y nos desea a nosotros un lindo fin de semana. Saludos para ti, Coralia. Gracias por estar también acompañándonos a esta hora aquí en la Radio Universal, la fuerza de escucharnos. Y creo que eso es lo último que tenemos en cuanto a saludos del día de hoy. Las otras eran para el bingo. Como les dije, ya regalamos la tarjeta del bingo. La ganadora fue Miriam Belmar y la ganadora del bingo a través del teléfono fue Glenda Norambuena. Por mi parte, les invito para que nos juntemos el día de mañana en la transmisión del partido de Deportes Temuco. Temuco juega con Cobreloa a las 5:30 de la tarde en el Germán Becker. Desde las 4:30 será la transmisión de Pasión de Multitudes de la Radio Universal. Como yo tengo que ir al estadio, no voy a venir en la mañana a la radio. Va a venir el chico Eddie, que va a estar acompañándoles en el programa de La Mañana Universal, la jornada de mañana sábado. Que tengan un lindo fin de semana. Si Dios así lo quiere, nos juntamos nuevamente en La Mañana Universal el lunes a partir de las 9:15. ¡Chao, chao!
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0: 12 horas, 23 minutos.
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8: 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En la mañana universal ustedes se pueden contactar con nosotros a través de nuestro teléfono y WhatsApp, que es el +56 452 39 14 34. Pero también pueden seguirnos en redes sociales, por supuesto. Nuestro Facebook, Radio Universal Chile, así nos buscas. 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Gracias por acompañarnos acá en la Mañana Universal. Les invito a que sigan acompañándose con nosotros y comunicándose con la Radio Universal. Abrazos gigantes. Saludos para ustedes que están a esta hora en nuestra compañía de La Mañana Universal.

0: Muy buenas tardes, amigas y amigos de Radio Universal. Ya estamos iniciando un nuevo capítulo de su programa Conectados con la Comunidad del Liceo Bicentenario Politécnico Petrovke. Reciban un cariñoso saludo donde quiera que nos estén sintonizando. Qué gusto enorme volver a encontrarnos una vez más en este espacio que ya es de ustedes. También aprovechamos de saludar a todos nuestros apoderados, ex apoderados, nuestros alumnos, ex colega, amigo, en fin, a usted, pues, quien siempre está presente, ¿no es cierto?, nuestros fieles auditores. Y arrancamos de inmediato para nuestro primer bloque, afirmando pues que los establecimientos educacionales están compuestos por equipos de trabajo que cada uno en su área buscan generar espacios de aprendizaje y de desarrollo personal y social, tanto dentro como fuera de la sala de clases. Y en el Liceo Bicentenario Politécnico Petrovke valoramos tremendamente cada una de las funciones realizadas que promueven la sana convivencia y ambientes propicios para la formación de estudiantes. En el día de ayer, 1 de octubre, se conmemoró el Día del Asistente de la Educación, quienes en su variedad de labores que realizan día a día entregan lo mejor de sí, siendo un gran apoyo fundamental en el proceso de aprendizaje de nuestros y nuestras estudiantes. Alvarito, ¿cómo está, amigo? ¿Usted sigue?
1: Hola, hola, profe María Eugenia, qué gusto volver a saludarla como cada día viernes, qué gusto también saludar a todas las personas que nos escuchan. Hoy día, primer viernes del mes de octubre, se nos está pasando volando el año. Septiembre fue literal un abrir y cerrar de ojos con el sinfín de actividades que tuvimos que realizar. Pero muy contentos, por supuesto, de estar acompañándonos una jornada más. Hoy esta es una semana bien conmemorativa, una semana de harta alegría, una semana en donde estamos muy orgullosos, como siempre, de ser un liceo bicentenario, sobre todo el Politécnico de Petrovken, porque esta semana conmemoramos a quienes están ahí día a día junto a todos los profesores, trabajando con los estudiantes, con la familia, con la comunidad, y que muchas veces son la primera línea del trabajo que hacemos dentro de los establecimientos. Nos referimos, como bien nos decía la profe María Eugenia en la introducción, a los asistentes de la educación. Todos los establecimientos funcionan, a lo mejor muchas personas tienen ahí en la primera imagen al director, la directora, los profesores, pero también tenemos este rol que es igual de fundamental, que tiene una cercanía con los estudiantes, con ustedes que nos escuchan, nuestros apoderados, y que, bueno, muchas veces manejan mucha más información también de la que los profesores podemos llegar a conocer de los mismos estudiantes. Y para conversar acerca de esta conmemoración del Día del Asistente de la Educación, a quienes aprovechamos de enviar un afectuoso saludo por esta labor que realizan, por toda la entrega que hay día a día y el profesionalismo también con el que cuidan su trabajo, con el que cuidan el trato con los estudiantes. Hoy nos acompaña una de las inspectoras más emblemáticas de nuestro establecimiento, una inspectora que siempre vemos en distintas situaciones, distintos contextos. Si usted es apoderado o apoderada del Liceo Politécnico Petrovken, probablemente también la conoce. Estamos junto a María José Fredes, más conocida como Cote. ¿Cómo estás, Cote?
2: Muy bien, Alvarito. Dar un saludo a todos los que nos están escuchando. Efectivamente, sí, estoy en la puerta del liceo junto con mi colega, que también es asistente de la secretaria. Debo decir que de los 600 y tantos estudiantes, los conozco casi a todos, eso, sí. A los apoderados también. Bueno, nuestro trabajo, yo como asistente, como inspectora, es un poco... ¿cómo podría decirlo?
1: Eso queremos, que nos cuentes cómo, qué función realiza.
2: Tiene momentos buenos y tiene momentos malos.
1: ¿Y cómo
2: malos.
1: Llegaste igual?
2: Sí, llegué, bueno, haciendo un reemplazo. Antes no trabajaba en educación. Para mí fue un desafío. El reemplazo de la señorita Damaría en ese tiempo, que ahora nos acompaña también en este momento. Y bueno, empecé a conocer el liceo y la verdad que me gustó mucho.
1: ¿Cuándo llegaste a hacer ese reemplazo?
2: El 2015, por ahí, 14.
1: 2015, sí. ¿No te fuiste más?
2: No.
1: ¿Pensaste en algún momento que ibas a pasar? Ya llevamos 11 años desde ese momento, que ibas a pasar tanto tiempo.
2: No pensé, pero la verdad es que estoy, me gusta mi trabajo.
1: Oye, Cote, y se nota también en todo lo que haces, porque, bueno, como las inspectoras siempre tienen manejo de mucha información, uno, creo que puedo hablar a lo mejor por más colegas, que siempre que tenemos alguna situación que resolver, son ustedes también nuestra primera fuente muchas veces de comunicación conocen, como tú bien dices, a los estudiantes, a las familias, las situaciones también entre convivencia escolar, entre el PIE, entre todas las multifuncionalidades del colegio. Y queremos saber cómo han sido para ti todos estos años de trabajo en el liceo, porque sabemos que además eres apoderada hace un tiempito.
2: Sí, este año. Bueno, trabajar todos estos años en el liceo me ha ayudado a crecer también como persona. Tenemos muchas situaciones de repente que son complejas, pero a la vez también de alegría. Los estudiantes nos dan muchas cosas, también nuestros apoderados. Entre eso también me ha ayudado a crecer como persona, como mamá también. Hoy día soy apoderada y yo en realidad estoy... me gusta mi trabajo, pero también me gustan mis colegas, que son mis profesores, los profesores de mi hija. Bueno, en general, uno trabaja desde afuera de la sala, pero ahora yo me estoy dando cuenta cómo trabajan mis colegas por intermedio de mi hija también. Entonces, hacen un buen trabajo.
1: Oye, claro, porque se combinan los roles, esto mismo como tú dices, trabajas, pero a la vez eres apoderada, entonces tienes que tener, claro, tu foco como trabajadora, pero también como apoderada.
2: Sí.
1: Aileen, que nos acompañó igual hace unas semanas aquí en la radio, porque bailarina de cueca, increíble, junto también a su compañero que nos van a representar en el Nacional de los Liceos Bicentenarios ahora en el mes de noviembre, ¿verdad?
2: Sí, el 6 y el 7.
1: Eso, así que les enviamos también un gran saludo a los chicos. ¿Y qué significa también para ti esto, Cote, de trabajar con estudiantes, con profesores, con los apoderados también y con otros asistentes de la educación? Hay muchos actores que se confabulan en este trabajo que tú realizas.
2: Sí, bueno, hartos equipos tienen que enlazarse para poder tener una buena comunicación con los apoderados, con convivencia, con los profesores jefes. Nosotros, cada inspectora, estoy hablando con mis colegas, hablando de mis colegas, tenemos cursos a cargo, entonces trabajar con los estudiantes hay que tener harta paciencia, ser mamá también.
1: Harta memoria,
2: increíble que uno se conoce los nombres de los estudiantes.
1: Y los casos también,
2: los casos,
1: siempre saben, no, él estuvo ausente por esto, hace esto, otro, el apoderado, no
2: sé qué. De, a lo largo de los años sí, uno aprende como a conocer, increíblemente uno conoce menos a los que se portan bien tranquilos.
1: Claro.
2: Y cuesta, a mí me cuesta saber el nombre de ese estudiante, pero aún así trabajar con los profesores también me ha enseñado mucho a desenvolverme yo como persona, y yo creo que también mis colegas.
1: Oye, mencionaste algo igual importante que no quiero dejar pasar en alto, dijiste ser mamá, como más allá de tu hija, me refiero como, y creo que a lo mejor tú apuntas a eso, igual como muchas veces una figura materna para los estudiantes.
2: Sí, yo también me refiero también a mis colegas de internado también. Ajá. Que yo he visto estudiantes, yo tengo estudiantes de mecánica, primero y segundo, entonces ellos igual extrañan su casa. Sí, y en cierto modo en los pasillos se ve eso. Y no solamente los estudiantes de internado, sino las niñas, bueno, soy mamá tutora también, entonces sé de lo que estoy hablando, echan de menos su casa y de repente no con todos tenemos la llegada.
1: Claro.
2: Pero uno trata también de cuando, porque nosotros tenemos esta parte de que tenemos que educarlos, nosotros educamos para ser personas.
1: Exacto. Nuestros poner estudiantes, normas, ¿verdad? Pero también entregar ese consejo de repente, esa prestar un oído para que los estudiantes puedan, no sé, comentar lo que les pasa.
2: Y eso, para llegar a eso, bueno, tiene muchas aristas.
1: Totalmente, y cuidarte a ti
2: conocer,
1: también.
2: Sí, conocerlos y, bueno, casi siempre nosotros nos toca ir a la defensiva, así como retar a los estudiantes. Claro. Suena feo. Y de repente
1: normativa.
2: Los apoderados también de repente chocamos ahí, pero uno tiene que ver que estamos formando personas y que en algún momento también, cuando ellos trabajen, van a tener que tener reglas y les hacemos ver a los apoderados y a los estudiantes y así los vamos conociendo.
1: Tal cual, acá hay un fin mayor, como tú bien dices, formar a los estudiantes, acompañarlos en su proceso, y de repente eso implica, por supuesto, que poner normas, pero también siempre he notado que desde el colegio es con esta intención de que el estudiante mejore, de que nosotros mejoremos también como establecimiento, de que la familia igual puedan adherirse a todo este trabajo, porque es fundamental para ustedes. Realmente ustedes están en contacto directo con ellos, con los apoderados. También los apoderados muchas veces la primera persona a la que recurren son los inspectores, porque conocen más a sus estudiantes o piden hablar con los inspectores. Ustedes tienen que mediar con convivencia escolar, entonces es un multifoco, como tú bien dices, muchas aristas las que se van.
2: Definitivamente. Bueno, hay hartas cosas que uno tiene que considerar. Todos los días son son cosas diferentes, distintas. Sí, bueno, salgo de mi casa y digo, ya, hoy día va a ser algo que viene hoy día. Pero bueno, al final del día uno dice, ya, estamos con adolescentes. Y eso. Yo creo que eso a lo largo de los años... uno tiene que adaptarse a las generaciones.
1: Eso también es un tremendo desafío.
2: Estoy sonando como que han pasado hartos años, pero en definitiva sí pasa eso.
1: Es verdad.
2: Todos los años vamos conociendo distintas generaciones que tenemos que adaptarnos, tenemos que ver cómo lo hacemos, cómo llegar a ellos, porque es súper importante. Al final el foco de nosotros son nuestros estudiantes.
1: Totalmente, y creemos que en ese sentido el trabajo que ustedes realizan es majestuoso. Aquí yo me adhiero también al saludo a todos nuestros colegas, asistentes de la educación, y queremos igual ya culminar este bloque, bueno, se pasa rapidito el tiempo, sí. Cote, con un mensaje que quisieras dejar a tus colegas, ya sean de nuestro liceo o de otros establecimientos, pero a esta figura de asistente de la educación que, reiteramos, está en primera línea, conoce muy bien a los estudiantes, que realiza todo este trabajo de soporte igual fundamental en el día a día.
2: Bueno, quiero mandar un saludo a mis colegas, a todos, desde la persona que está en la puerta, la tía que hace el aseo, los tíos allá arriba en el internado, los colegas también, y en general a todos. Es un trabajo que hay que tener paciencia. Pero
1: hay que quererlo mucho el trabajo.
2: Sí, hay que quererlo mucho, pero también da para que uno pueda ir creciendo. Más que nada paciencia. Paciencia, compromiso con lo que uno está haciendo, que al final nosotros no son, los estudiantes no son un número, son personas. Entonces hay que ser delicado para trabajar con ellos, y yo me siento contenta cuando en cuarto medio ellos se van y te dicen, pucha, Impe, gracias por la de repente el consejo que usted da. Entonces ahí uno dice, ya, sí, vale la pena. Eso. Y por eso yo le digo a mis colegas que paciencia, que todo en algún momento se devuelve también, y nuestros apoderados también lo agradecen.
1: Me sumo a esas palabras, Cote, y también resaltar esa importancia y el valor que ven los estudiantes, sobre todo cuando egresan. Me hiciste evocar esos momentos que cuando se egresa, los estudiantes siempre recurren a sus inspectores y destacan el trabajo que realizaron junto a ellos y la importancia de su rol en la formación.
2: Sí.
1: Así que te agradecemos, Cote, te deseamos igual a ti un lindo día. Bueno,
2: muchas
1: que
2: gracias.
1: Sabemos que fue ayer, pero igual le extendemos ese cariño durante toda la semana a todos los asistentes de la educación, como mencioné, a los de nuestro liceo, pero también a todos los que se desempeñan en distintos colegios, establecimientos de nuestro país.
2: Gracias.
1: Gracias a ti también, Cote. Gracias a todos quienes nos están escuchando. Así vamos culminando ya este primer bloque. Se nos viene el espacio musical con la profe María Eugenia. Así que, profe, sin más preámbulo, todo suyo.
0: Claro que sí, amigo. Vamos a ir a la música con una canción muy bonita, pero no puedo dejar de saludar, por supuesto, a todos los asistentes de la educación que realizan una tremenda labor para con los estudiantes. Y, por supuesto, especialmente para los que son nuestros estudiantes. Y vamos a la música con este hermoso tema de Morat, Cuando Nadie Ve.

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1: Y escuchamos esta hermosa canción, Cuando Nadie Ve, del grupo Morat. Y seguimos con su programa conectado con la comunidad del Liceo Bicentenario Politécnico Petrovskoye. Llega octubre y consigo comienzan los ciclos de cierre de año, sobre todo para los tan queridos cuartos medios, quienes están viviendo su último periodo escolar en nuestro establecimiento y viviendo una etapa que culmina para dar inicios a nuevos proyectos. Y por supuesto que la continuidad de estudios superiores es una gran posibilidad para nuestros y nuestras estudiantes. El pasado miércoles 30 de octubre vivimos nuestro segundo ensayo PAES, ejecutado por la Universidad Autónoma de Temuco, quienes ya por tercer año consecutivo nos han apoyado en estas y otras instancias de orientación hacia un proyecto de vida informado y preparado. Hablemos de este tema. Adelante, Alvarito, usted sigue.
2: Muchas gracias, profe. Ahí Morada acompañándonos en este día viernes 2 de octubre, un día lluvioso, pero también un lindo día. A todos nos gustan los días viernes, ¿verdad? Y porque ya dan inicio al fin de semana. Y como usted también nos mencionó, profe, este mes trae consigo una serie de inicios de cierre, podríamos decir. Es el inicio en donde ya empezamos a culminar ciertas etapas, empezamos a concretar también ciertas ideas o planificaciones de los estudiantes que se nos vienen. El cuarto medio está a la vuelta de la esquina, el cierre de año. Y para conversar de este tema se nos suma a la conversación don José Núñez, nuestro psicólogo, amigo también aquí del programa. ¿Cómo estás, José?
3: Hola Álvaro, bien, súper bien. Muy agradecido de la invitación un nuevo viernes. Así que, como tú dices, para hablar un poco sobre este ensayo, para hablar este último mes que le quedan a los cuartos medios, ya es poquito, pero es un mes muy, muy intenso.
2: Muy intenso, muy exigente. José no está solo. José lo acompaña a la estudiante Samira Valdebenito del cuarto año de F. ¿Cómo estás, Samira?
4: Hola, bien, gracias. Un poco nerviosa.
2: Un poquito
4: pero gracias
2: nerviosa.
4: Por la invitación.
2: Sí, pero ahí nos vamos a ir relajando en la conversa, así que gracias a ti también por aceptar esta invitación y poder contarnos algunas preguntitas que te vamos a estar haciendo, Samira. José, partamos con este ensayo PAES que nos mencionó la profe María Eugenia, segundo ensayo realizado durante el año. ¿Cómo surgen estas ideas en el liceo de poder generar ensayos PAES y qué intención tienen?
3: Sí, bueno, hace un par de años ya que estamos tratando de entregar esta instancia de los ensayos PAES, de que sea una instancia lo más real posible
2: Eso
3: para los
2: mismo, sí.
3: estudiantes, con los horarios, con los instrumentos. Con examinadores, también tratamos de poder tener examinadores externos en esta actividad, también con la colaboración de algunos de nuestros colegas, pero tratamos de que sea lo más real posible. Y creo que ya el año pasado, este año, pudimos hacer dos ensayos, dos instancias. De hecho, conversábamos con algunos estudiantes que el segundo decía, no, este lo vamos a tomar más en serio que el primero, porque la fecha ya están prácticamente a 2 meses de rendir la PAES. Entonces, poquito el tiempo, es poco ya el tiempo para estudiar. Ahora ya hay que ver otro cómo afrontar las preguntas, de qué manera hacerlo, de generar una estrategia, que eso también es válido y que uno también le recomienda a los estudiantes.
2: José, y dentro de este mismo contexto de preparación y de trabajo en conjunto que hacemos con distintas alianzas, como en este caso la Universidad Autónoma, ¿en qué otras instancias hemos colaborado con esta institución o con otras instituciones de educación superior y cuál es la importancia igual de generar estas alianzas?
3: El generar alianza es muy importante. Creo que es fundamental para entregar una buena experiencia a los estudiantes, para ampliar un poco la gama de conocimiento que ellos tienen sobre las carreras, sobre lo que es la educación superior, sobre las diferencias también que hay entre estudiar, por ejemplo, una universidad, entre estudiar un título técnico, un técnico a nivel superior o un CFT. Y hoy en día, lo hemos conversado en otras ocasiones, la gama de carreras es mucho más amplia. Hay carreras que se llaman prácticamente igual, pero que las implicancias son muy distintas, o que cambia la malla, o que cambia el enfoque dependiendo de la universidad. Entonces, estamos tratando de entregarle la mayor posibilidad a los estudiantes de que conozcan, o sea, dentro de nuestras posibilidades también, al tener un sistema dual También nuestro foco está puesto en lo que es en el sistema dual, en la empresa, en esa experiencia, ¿cierto? Tan rica que es estar en la empresa y rica de conocimiento para los estudiantes, me refiero. Y complementarlo eso con este conocimiento. Entonces, involucrarse con instituciones es fundamental. Ayer tuvimos visita a INACAP con varios estudiantes de cuarto medio que tienen su foco puesto ahí. Nos quedan un par de visitas también durante este mes y con nuestros amigos de la Universidad Autónoma que siempre han sido muy buenos colaboradores con nosotros. En visita, este año estuvimos visitando también con cursos de enfermería, con otro grupo de estudiantes. Ellos vienen siempre a nuestras ferias, son los primeros que nos confirman siempre. También nos apoyan en estos ensayos PAES. Es un buen vínculo que se está formando. También la especialidad de enfermería también ha tenido una vinculación con ellos. Y así con otras casas de estudio. O sea, tenemos que entregar la gama amplia con INACAP, con la Católica de Villarrica, con la UCT, donde tenemos hartos chicos en programa, con la Universidad de la Frontera.
2: Santo Tomás también.
3: Así que no, es fundamental, es fundamental. Y aquí no se trata de uno ver hacia dónde va, es la gama más completa posible, de que los chicos tengan la mayor cantidad de respuestas posibles.
2: Exacto, y que se adecue, por supuesto, el plan que los estudiantes están buscando para su vida con la cantidad de oferta que hoy en día existe, sobre todo en nuestra región. José, sabemos que en paralelo a esta preparación también hay temas muy técnicos y prácticos que debemos resolver y apoyar a los estudiantes. Sin ir más lejos, FUAS. FUAS, este formulario único de acreditación socioeconómica que tiene un plazo definido para completarse, en donde necesitamos también del compromiso y de la colaboración de los apoderados. ¿Qué es? ¿Para qué sirve el FUAS y cuáles son las fechas igual de esto?
3: Sí, el famoso FUAS, que comenzamos ayer con la fecha de inicio para hacer este formulario. Un día ya hemos estado junto a nuestro equipo de orientación, ¿cierto? Con Marcia, trabajadora social, en una gran misión que nosotros la tomamos siempre como de apoyo, y de repente los liceos, los colegios no tienen como esta responsabilidad de ayudar a los estudiantes, de hecho, pero nosotros la tomamos de una manera como muy responsable, haciéndonos responsables harto de lo que ellos escriben, de poder ayudarlo, de poder apoyarlo individualmente en esta postulación, y tenemos buenos resultados, o sea, más del 93% con

0: para continuar estudios superiores, por lo tanto ahí radica su importancia, el compromiso tanto del establecimiento como de la familia y del mismo estudiante para poder completarlo en las fechas indicadas hasta el día 22 de octubre. José, lo indicamos al inicio, no está solo, nos acompaña la estudiante Samira Valdebenito, del cuarto año F, especialidad de enfermería, le queda un mes y medio prácticamente para salir de clases. Fuiste parte del ensayo realizado con la Autónoma, ¿verdad?
1: Sí.
0: Samira, cuéntanos cómo fue esta instancia para ti, cómo lo viviste y cómo viste también a tus compañeros ese día.
1: Bueno, yo en lo personal viví esta instancia con hartos nervios y también entusiasmo, ya que una instancia que, bueno, el ensayo PAE en sí nos ayuda más o menos como a ver, tener una idea del puntaje que vamos a tener y tener una idea también de cómo es la PAE. Porque a pesar de que sea un ensayo, igual nos ayuda bastante como a prepararnos.
0: Eso, y también lo conversábamos desde la estructura de lo que es un ensayo PAES, como uh-huh. son pruebas más largas,
1: sí.
0: son pruebas que no son a lo mejor tradicionales como en el colegio, que hay un tiempo más acotado para realizarla, acá hay más de 2 horas, y a veces uno dice, ah, son 2 horas, harto tiempo, pero a veces hace poco el tiempo también.
1: Sí.
0: Nos mencionabas también ahí como entre talla, pero también con cuota de realidad, el hambre que uno puede llegar a pasar porque es una jornada súper larga.
1: Sí, es una jornada larga y no hay como, se puede decir,
0: como una alimentación considerada.
1: Claro.
0: Es algo, y eso también lo conversábamos, es algo de lo que el estudiante y la familia tiene que también pensar, que no solamente la parte académica, que por supuesto que es una de las partes más fundamentales, con los resultados yo puedo acceder a una determinada carrera, pero hay otros elementos que cuidar para ese día, como por ejemplo un buen descanso. Uh-huh. Hablamos de una jornada bien larga, sí. ¿cierto? Porque ustedes partieron como a las 9:30 de la mañana.
1: Sí, como a las 9:30 y terminamos a las 2
0: de la tarde. Entonces son muchas horas que, si sí. yo no descanso bien, probablemente ande medio somnoliento durante sí. la mañana, si yo no como bien.
1: Y de por sí las pruebas, sobre todo la de lenguaje, dan mucho sueño porque los textos son largos y algunos son fome.
0: Sí, o sea, claro, sí. pues no todos son textos de interés.
1: Sí.
0: Entonces, pero hay que leerlos, hay uh-huh. que resolverlos también. Entonces todos estos elementos también permiten aquí para que el día que ustedes lleguen a la prueba ya sepan que es una jornada larga, cuidar la alimentación, cuidar el descanso y también saber que se van a enfrentar, como tú dices, a textos que a lo mejor no son tan sí. entretenidos, pero que hay que hacerlo igual. Oye, ¿tus compañeros cómo los viste? ¿Nerviosos también? Bueno, ¿pudieron comentar?
1: Habían algunos nerviosos que, bueno, los que se toman como más el ensayo como más en serio. Y también habían algunos que no
0: le tomaban quizás tanta importancia,
1: claro,
0: ¿cierto?
1: Sí.
0: Oye, Samira, ¿y cuáles son tus planes para el próximo año? ¿Tienes alguna idea?
1: Bueno, yo quiero seguir estudiando, quiero igual seguir en el área de la salud, me gusta harto terapia ocupacional.
0: Perfecto, ¿y sabes dónde te gustaría estudiarlo? Más o menos.
1: Estoy viendo,
0: ya.
1: He visto la Católica Temuco, en la Santo Tomás igual tengo ahí varias opciones.
0: Perfecto, oye Samira, te deseamos lo mejor entonces ya para este mes y medio que le queda de clases. Se viene
1: gracias.
0: La gala,
1: sí.
0: Se viene también licenciatura, después la práctica. ¿Cómo que nos dice José? José quiere, ¿tú quieres enviar algún saludo? Me dicen por acá también.
1: Un saludo a mi mamá que me está escuchando.
0: Un saludo a la mamá de Samira, entonces, de todo el Liceo Bicentenario Politécnico Pitufquén. Y queremos sumar un saludo también a Primi, la mamá de Cote, que está escuchando también desde el primer bloque. Así que un cariñoso saludo a nuestra fiel auditora y también a la, bueno, mamá de nuestra inspectora, quien estuvimos entrevistando en el primer bloque. Un cariñoso y afectuoso saludo y por supuesto que también a todos quienes nos están escuchando en este día viernes. Gracias a Radio Universal, gracias a todos nuestros invitados, Cote, Samira, José, se nos está acabando el tiempo. Gracias Carlito Tartic también. Que tengan un gran fin de semana. Nos volvemos a encontrar el próximo viernes. Hasta pronto.
2: Mucho éxito a nuestros estudiantes que pronto estarán tomando decisiones muy importantes sobre su futuro. Y por supuesto que siempre es necesario entregar todas las herramientas posibles para que tomen las mejores decisiones. Un afectuoso saludo a nuestro asistente de la educación, por si ya no lo escucharon, y expresarle nuestro más sincero reconocimiento. La escuela no sería un verdadero hogar de aprendizaje sin su entrega, su diaria dedicación y ese compromiso invaluable con el que sostienen a toda nuestra comunidad educativa para este nuevo año. Les deseo los mejores parabienes, tanto en lo profesional como en lo personal. Que la salud, la alegría y la prosperidad los acompañen siempre y que sigan cosechando el cariño de los estudiantes y colegas que día a día valoramos por su inmenso trabajo. Recuerde a usted

revisar la plataforma del Sistema de Admisión Escolar 2027, se postuló nuestro establecimiento, cuyos resultados estarán disponibles a partir del 15 de octubre. No lo olvide, porque ya queda poquito tiempo. Amigos y amigas, me despido dejándoles un abrazo gigante cargado de las mejores vibras, que salga todo muy bien en sus planes. También desearle a nuestros vecinos, que aún se encuentran con problemas por el tema climático, que esperamos que pronto baje las aguas, que nos dé una tregua más larga la lluvia, ¿no es cierto? A cuidarse mucho, mucho ánimo, así que un tremendo cariño para ustedes, así que hasta pronto.

0: Una de la tarde, un minuto.
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3: Hola, queridos amigos del campo y de la ciudad. Hoy queremos testimoniarle, alcanzar nuestro saludo a todos nuestros amigos, auditores que comparten con nosotros día a día este espacio, este programa. Hoy quiero conversar especialmente con quienes dicen: antes caminaba mucho, hacía mis cosas, trabajaba tranquilamente, pero ahora siento que me cuesta moverme como antes. Con los años nuestro organismo va cambiando y por eso es tan importante mantenernos activos dentro de nuestras posibilidades. Caminar, mantener un peso adecuado y seguir las recomendaciones de los profesionales de salud pueden ayudarnos a conservar nuestra movilidad. Un auditor nos pregunta: tengo molestias cuando camino y cada vez hago menos actividad porque tengo miedo de sentirme peor. ¿Qué me aconsejan? Lo primero es no acostumbrarnos a convivir con el dolor persistente sin conocer su origen. Cuando existe dolor fuerte, inflamación o dificultad para realizar las actividades habituales, corresponde consultar con un profesional de salud. Pero también es importante no abandonar completamente el movimiento por temor. Cada persona debe realizar actividad de acuerdo con su edad, condición y recomendaciones profesionales. 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Pero hoy también quiero dejarles una reflexión. Muchas veces el dolor físico nos cambia el carácter. Nos volvemos impacientes, dejamos de salir, dejamos de conversar y terminamos alejándonos de las personas que queremos. Por eso debemos cuidar tanto nuestro cuerpo como nuestro ánimo. No se encierre, converse, busque apoyo. Y si además está atravesando un problema personal o familiar y necesita una orientación, estamos para escucharlo en un ambiente reservado. Cuando sienta que es el momento, visítenos. Hasta la próxima, queridos amigos.
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0: Una de la tarde, 12 minutos.
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0: Tropeyers, ¡urréjale! Aquí estamos en Julito Alvera, hoy ya compartiendo la tardecita lluviosa. Ganchito la están tirando con balde acá en nuestra región. Mucha agüita para quienes nos escuchan a través de nuestro sitio online en Chile y el Mundo. Decirle que en la región de la Araucanía tenemos cielos cubiertos y mucha lluvia todo este fin de semana. Hoy día la han tirado a rato, sí, con balde. Faltan ya 15 minutos, nos separan de las 2 de la tarde. Estamos también de bienvenida y saludo a quienes están en casita por ahí almorzando, en el campo, en la ciudad, también los que están enfermitos, desearles ahí una muy pronta recuperación. Tenemos llamadito. Hola, buenas tardes.
1: Hola, buenas tardes, Julito.
0: ¿Cómo le va? ¿Con quién hablamos por allá?
1: Con Priscila.
0: Prisi. ¿Cómo está usted, Prisi?
1: Bien, gracias.
0: Cuénteme, Priscila. Díganos, motivo llamado. ¿Quién quiere saludar?
1: Hola. Quería saludar a mi mamita que hoy se encuentra de cumpleaños.
0: ¡La mami! Ya. Sí. ¿Cómo se llama la mami?
1: Mircea Luna, pues.
0: ¡La tía Mircea! Auditora. La tía Mircea. Oye, tanto tiempo escuchando la radio de tía Mircea.
1: Sí, no los deja fiel a ustedes.
0: Ya.
1: Sí. Decirle que la queremos mucho, que le deseamos un feliz cumpleaños, que Dios la bendiga y que muchas gracias por todo lo que ha hecho con nosotros.
0: Mire, qué bien. ¿Cuántos hermanos son ustedes, Prisi? ¿Cuántos hermanos son?
1: Tres
0: hermanos. ¿Y cuántos nietos tiene ya la Mircea?
1: Mi viejita tiene 4 o 5 nietos.
0: ¿Tiene 5 nietos? Mire qué bueno, va a dejar hasta descendencia, eso es lo bueno. Ya. ¿Oye, alguna canción para mami? ¿Quiere tocamos?
1: Sí, le canto a mi madre de los Luceros del Valle.
0: Ya,
1: por favor.
0: Le canto a mi madre. Oye, ayer le quedé una canción, me acordé. Ya, ayer le quedé una canción, oye, que soy mentiroso.
1: De ahí entonces se la coloca.
0: Claro, ya, hoy día lo vamos a pasar. Mira, tengo acá tengo la versión de Los Rancheros de Río Grande, que es muy bonita, y también Tigres de Parral, y Los Hermanos Bustos. ¿Cuál, Hermanos Bustos, puede ser? ¿Ya?
1: O la primera que me mencionaste.
0: Ya. Ya, Priscilita, sí. Ni un problema. Vale, Huguito. Vale.
1: Por favor, gracias.
0: Cuídese y saluda a la mamita. Que coma gracias, harta tortita, hermosa, y que lo pase bonito con las hijas y los nietos. Vale, chao.
1: Sí, muchas gracias. Hasta luego. Chao.
0: Faltan ya 13 minutos. Nos separan de las 2 de la tarde. 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Aló, buenas tardes, ¿quién está por allá?
2: Hola, amigo de la Radio Universal.
0: ¿Con quién vamos por allá? A ver.
2: José Vidal Polo, de Concepción, octava de región.
0: Concepción, ¿cómo está el día por Conce, amigo? Hartagüita por allá, ¿verdad?
2: No le podría decir, es que yo soy de Concepción, pero estoy aquí en Polul, Quinta Faja.
0: Oiga, ¿vino a los digüeñes?
2: No.
0: ¿Quién vino a comer tortilla?
2: No, vine a la casa aquí en Polul, Quinta Faja, y a ver a los amigos de acá de Polul.
0: A los parientes. Oye, ¿cómo se portan los parientes? ¿Se rajan?
2: Bien,
0: matan,
2: bien, bien.
0: Matan un corderito, una gallina. ¿Le tiran el cubote a una gallina? Ay,
2: ¿a ese pollo? No, porque aquí no hay ninguna gallina, no queda, pues mi mamá no dejó ninguna.
0: ¿Un pollito ahí para la cazuela? ¡Oh, qué bueno con la cazuela!
2: Hoy día una cazuelita de cerdo.
0: Ah, de chanchito, ya, muy bien.
2: Sí, ya. Oye, quiero saludar a los amigos acá de Polul.
0: ¿A quién?
2: Los amigos de Polul, Quinta Faja.
0: A todos los amigos de Polul, Quinta Faja. ¿Tiene a tus parientes por ahí, amigo? A ver quién está por ahí.
2: Sí, está el Comeloro.
0: Ya.
2: El Dago Soto.
0: El Laguito Soto.
2: Helicóptero.
0: ¡Helicóptero! ¡Déjale!
2: El tiro a tiro.
0: Tiro, ¿ya?
2: Mi amigo Cona, que se nos fue el amigo Cona.
0: Ya, se fue Cona.
2: Bien portado el amigo Cona, hincha de Polul. Así que para mí era un muy buen amigo. Que vaya mi saludo a lo alto ahí arriba, que huele.
0: Tenemos harto equipo por Polul. Ahí está el arbolito, ¿de dónde? De Colgas, está el arbolito de Colgas, claro, Colgas.
2: De Colgas.
0: ¿Y el Polul es Polul o tiene otro equipo por ahí?
2: Con más Polul.
0: Ya.
2: Hay otro que queda en la Matriz Lauri, pero no sé cómo. ¿Arbolito? ¿Ese parece que es Arbolito?
0: Matriz Lauri, ya.
2: En la Matriz Lauri, sí, que ya. Por ahí está el otro equipo.
0: Ya. Ah, ya estoy.
2: Que formó mi tío Jorge con otros amigos, fundaron ese.
0: En aquellos años cuando jugaban más la pelota los viejitos que ahora, ya.
2: Y con esa pelota de casco que tenía. De cuero.
0: De cuero, de no sé
2: que
0: qué.
2: Que te dejaba marcado el espinazo, un pelotazo.
0: Mi amigo, ¿quién quiere escuchar? Cuente, porque nos pide la hora.
2: Oye, Marco Antonio Solino, ¿estará por ahí?
0: Tengo, sí, algo de él, algo ranchero por ahí. Le buscamos algo en onda,
2: sí,
0: ranchera.
2: Sí,
0: ya.
2: Tiene ranchera también el Marco Antonio Solino. Sí, tiene, para ustedes
0: tiene
2: igual.
0: Una muy bonita.
2: Muy linda radio.
0: Listo, amigo, un abrazo.
2: Un abrazo para todos ustedes.
0: Que se coma unos buenos huevitos ahí, unas buenas cazuelas, y póngale nomás, y la cazuela de chancho, y que le haga harto provecho. ¿Con chuchoca o no? ¿Con chuchoca, no?
2: No, arrocito no.
0: Arrocito. Con arrocito ya, igual no.
2: Me decían con chuchoca, pero no le pego nada mucho yo a eso.
0: Ya.
2: Qué arreglo. Sé que hay que echarle un poquito nomás, porque se vuelve como engrudo si le echa mucho.
0: Y se le pasa la mano, pues ahí la embarrado, sí. Ya. Ya, mi amigo, ahí luguito va al Marco Antonio, cuídese.
2: Un abrazo para usted.
0: Saludos. Gracias, para allá por Polul, Colga, Mune, Millagüín, Tres Esquinas, Cuatro Esquinas, ¿quién más tenemos por ahí? Oye, mucha gente de Mune y toda la gente de aquel sector también. Millagüín también, déjale. Coipúe también, claro. 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Oye, hoy día vamos a tocar artigo la canción para nuestra amiga Mirce Luna, que está hoy día de cumpleaños, y hoy día Santoral recuerda a los santos ángeles custodios. Hoy día 2 de octubre, también vamos a saber quién está de cumpleaños. Bueno, conocido popularmente como Ángeles de la Guarda, se celebra cada 2 de octubre en la Iglesia Católica. Así que hoy día, por eso Santoral dice, los santos ángeles custodios. Y dale.

0: Una de la tarde, 57 minutos.
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Epa, le guaita, siempre nosotros los chamanes méticos ancestrales terminando la semana. 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

Linares. Saludar a todos mis amigos que me están escribiendo de tantas partes, de Cabrero, de San Fernando, de Curicó, de Malchigüe, de Los Ángeles, de Calbuco, de sus alrededores, personas que nos están escribiendo de Arica, de Antofagasta, personitas que nos escribir de Punta Arenas, de Puerto Montt, de Concepción, de Puerto Varas, un abrazo en distancia. Siempre nosotros los chavanes médicos ancestrales. Todas las personas que nos escribir, que nos llamar, muchos vienen con la fe y la esperanza de solucionar su vida. Y muchas personas se preguntar que por qué son buenos trabajadores, que hacen todo bien y aún así todo les sale mal en la vida. El negocio de pronto no prosperar, la salud se debilitar sin explicación, la pareja se alejó sin motivo claro y muchos pensar que algo están haciendo mal. Pero a veces el problema no es lo que usted estará haciendo, es lo que alguien más hizo en silencio, por envidia, por maldad o por rencor. La maldad no siempre grita. A veces existir más la maldad que la propia caridad. A veces entra despacio por una mirada, por una parábola o por algo que usted ni recuerda. Desafortunadamente muchas personas utilizar la oscuridad de la noche para meterse en lugares santos y dañar la suerte, la fe, la esperanza de muchas personas. Por eso es necesario que si usted se está drenando su energía, su suerte, su paz, sienten que entre más luchan, más trabajan, menos encuentran tranquilidad, es porque puede haber algo que le está frenando su vida. Por eso decir que si usted siente que algo le frena, justo cuando todo iba bien, si siente un peso que no es suyo, no hay que ignorarlo. Eso se puede ver, eso se puede quitar. Lo importante es que usted se dé una oportunidad de demostrarse que quiere evolucionar, como la cantidad de personitas que se han sanado porque nos han visitado y ahora decir gracias. Eso llenar nuestra alma de felicidad, de contento, porque saber que estamos haciendo buena la obra. 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

0: Siempre llegamos en vivo y en directo nosotros los chamanes méticos ancestrales, fortalecidos en vida, llenos de felicidad, de contento, porque saber que estamos haciendo buena la obra. 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Al decir próximamente es porque se me había pegado y lo que uno, pues a veces cuando está en vivo y en directo se equivoca. 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Vamos prontamente ahora sí con las llamadas. La persona que está con nosotros, hola.
1: ¿Aló?
0: Bienvenida a nuestro programa. ¿Y cómo ha estado?
1: Bien.
0: ¿Cuánto hace que nos escucha?
1: A veces lo escucho cuando tengo menos tiempo, como...
0: Ah, de vez en cuando, gracias a Dios.
1: Hace, parece como unos 6 meses, 3.
0: Ay, bastante tiempo. ¿Y si ha escuchado los testimonios?
1: Sí.
0: Gracias a Dios, son palabras de corazón de personas que estaban mal y que ahora disfrutan de la tranquilidad. Y bueno, vamos prontamente con su llamada. Deme fecha de nacimiento.
1: 20 de febrero del 41.
0: 20 de febrero de 1941. A ver, como siempre he decidido, a ver, concentrarse pensando en usted mientras respira los huesitos, las caracolas, a ver en qué poder ayudarla.
1: ¿Ya?
0: ¡Ira! Tramante, tramante, callamán. Con Toyono ira celereta. Celereta, majo asalanta, manitú. ¡Chango! ¡Útale, guaita! Tenga cuidado mucho, mujer. Porque estar viendo temas muy malos en usted y en su familia. Y esto no viene de ahora, para mí esto viene de muchos años.
1: Ya.
0: Este huesito marca como en cruz, como en X, y significar que los quieren ver mal, quieren ver a su familia acabada, los quieren ver destruidos. Tenga mucho cuidado.
1: Ya.
0: Y sin temor a equivocar, le digo que usted trabaja, lucha, se esfuerza. Y entre más trabajaron, más se esforzaron, más ruina.
1: Ya.
0: Y dinero que agarra no rinde, no luce.
1: Ya.
0: Y estar viendo como mucha preocupación en usted. Estar viendo como que está preocupada por una persona, por un ser querido. ¿Quién puede ser?
1: Uno es mi hermana.
0: Bueno, deme la fecha de nacimiento de su hermano.
1: 1 de agosto del 48.
0: Primero de agosto de 1948.
1: Ese es uno.
0: A ver, primero déjeme ver el tema de su hermano. ¡Útale, guaita! Virgen Santísima, veo a su hermana muy delicada, a su salud. ¿Ella está o no está con usted? O no está con usted, ¿verdad?
1: No.
0: ¿Y dónde está?
1: En el hospital.
0: Justamente porque está viendo mucha enfermedad. Pero lo de su hermana, no se preocupe, que no es porquería, no es cochinada que le hayan hecho, no es brujería. Lo de ella es natural.
1: Ya.
0: Pero lo que estar viendo acá en los huesitos, lo de su hermana, desafortunadamente son varias cosas. Y estaría seguro que le han hecho exámenes y todo le sale normal.
1: Ya. Oiga, hermano, y mi hermano también está casi.
0: Sí, señora, por eso le estar diciendo que la quieren ver mal.
1: ¿Cómo se llama? Él es del 1 de agosto del 46.
0: 1 de agosto de 1946. A ver, él tuvo un fracaso con una mujer. ¿Usted lo sabía?
1: No, él vive con su esposa.
0: Sí, lo sé que vive con alguien, pero antes de estar con esta persona con la cual vive, tuvo un problema con una mujer casada o de pronto comprometida. Y veo temas también muy fuertes de salud.
1: Ya. Yeah.
0: Pero es algo natural. Pero algo que de pronto sí me preocupa es que veo mucho alcoholismo, veo como mucho copete. ¿Me entiende?
1: Sí.
0: y estar viendo temas de hígado, de vesícula, dolores fuertes en él. Y como que no está drenando bien un riñón. ¿Usted lo sabía o no?
1: Sí.
0: ¿Y cómo lo supo?
1: Es que como yo tengo ese problema, ¿no? De que me quieren operar del hígado.
0: Sí.
1: Y él me decía que sentía más o menos los síntomas, pero...
0: Es algo parecido a lo suyo, pero si me equivoco me dice, porque por eso le digo.
1: Que él, su problema parece que es de bebida.
0: Sí, le estás diciendo que por eso veo que... Por eso le estás diciendo que veo mucho licor, mucho copete.
1: Ya.
0: Yo sí le recomiendo que cuanto antes me llame, separe la consulta y me venga a ver. No deje pasar más tiempo.
1: Ya.
0: Bueno.
1: Ya.
0: ¿Qué le diría a las personas que la escucharon?
1: Ay, es que... No sé qué decirle. En este momento estoy tan nerviosa.
0: ¿Pero le dije la verdad o me equivoqué?
1: Sí, dentro de... O sea, lo que yo quiero saber es si mi casa está maleficiada.
0: Madre mía, al estar diciendo que había cosas... O que hay cosas muy malas.
1: Porque la chica, mi hermana es natural, ¿no es cierto?
0: Gracias a Dios lo de su hermana sí es natural, pero hay temas muy negativos, muchas influencias nocivas. Es como el tema de COVID. Cuando una persona le da COVID, pues las personas que están en su entorno desafortunadamente también se contagian. Cuando una persona tiene un daño, las personas que están al lado desgraciadamente se influencian.
1: ¿Saldrá adelante?
0: Claro, con la ayuda de Dios y nuestro secreto siempre podemos ayudarla. Pero cuando hay un daño y no se hace nada, pues las cosas no salen bien. Hay mucha porquería en usted, hay daños que le hicieron. Y perdone por ser sincero, pero a veces no me entienden bien las personas y no me entienden las cosas. Cuando hay un daño, cuando hay un maleficio, una porquería, se presentan problemas, accidentes, robos, destrucción de hogar, problemas de salud, vuelvo y repito, problemas familiares.
1: Ya, pero padre, hermano, ella tiene un kiosco y no pasa nada, pues vivimos de eso nomás.
0: Por eso le estar diciendo que hay muchas influencias en ella que sin querer usted está cargando. Hay que buscar una ayuda, un tratamiento. La suerte se hace, la mala se combate.
1: Ya.
0: Como cuando a usted le duele una muela, ¿a quién busca?
1: Al dentista.
0: Pues sí, señora, al dentista. Y cuando tiene problemas legales, ¿a quién busca?
1: No sé.
0: Pues al abogado. Y cuando hay problemas de mala suerte, se busca personas con conocimiento y por eso nos llaman, nos dan testimonios y nos agradecen.
1: Eso creía yo que era pura mala suerte.
0: No, mujer, hay cosa mala.
1: Ya, hermano.
0: Un abrazo y bendiciones. Hasta pronto.
1: Hasta pronto.
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0: agradecido a toda esta radio que nos haber abierto las puertas, siempre con ustedes nosotros los chamanes, médicos ancestrales enlazados en muchas ciudades a nivel nacional. Estamos desde Arica hasta Punta Arenas. Agradecido a mis amigos que nos visitaron esta semana en Arica, personas que nos visitaron en Coyhaique, en Puerto Aysén, personas que nos van a visitar esta semana que venir en Osorno el lunes 5, en Puerto Montt el martes 6. 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

0: Gracias a Manitou, Dios Todopoderoso, que nos da esa oportunidad de demostrar nuestro conocimiento ancestral. Por eso muchas personas nos recomiendan, nos referir, porque saber que estamos haciendo buena la obra. 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Abrazos en distancia y que Dios Manitou me lo llene. No, Erwin, sin ahí tiene que organizar esa llamada.
1: Hola.
0: Bienvenida a nuestro programa. Y como me gusta siempre preguntar, ¿cuánto hace que nos escucha?
1: Como unos 6 meses.
0: ¿6 meses? ¡Qué bonito! ¿Y qué fue lo que más le gusta de nuestro programa?
1: Las cosas que dice, la que tiene razón, que la gente llama mucho y cree mucho en usted.
0: Gracias, bueno, eso sí, gracias a Dios todos los días nos llaman mucho. Pero bueno, deme su fecha de nacimiento.
1: El 19 de diciembre del 85.
0: 19 de diciembre de 1985. A ver, ya sabe que debe concentrarse pensando en usted, mientras nosotros le tiramos los besitos y las caracolas, a ver qué está pasando en su vida. A ver, concentrarse.
1: Uh-huh.
0: ¡Ira! Tramante, tramante, callamán. Con toyonoira celereta, celereta mafasalán, pamantú. Chango. Pútale, guaita. A ver, una pregunta que querer hacerle. ¿Por qué usted nunca ha buscado ayuda?
1: Porque no sé. Es que mi familia ha buscado, pero no, yo nunca había preguntado por mí ni nada.
0: A ver, ¿por qué le estar preguntando esto? Porque uh-huh. Me marcan los huesitos muy mal. Y desafortunadamente para mí, y sin temor a equivocarme, yo le poder decir que usted está siendo trabajada.
1: Ya.
0: Y estar viendo que para mí le trabajaron su vida, debió ser por intermedio de una prenda, de algo personal suyo, pelo, uña o de pronto hasta una foto.
1: ¿Sí?
0: Y este huesito me marca que últimamente le molesta como mucho la cabeza, hay mucha debilidad, mucho agotamiento, hay cansancio, a veces como pereza, ¿lo ha notado?
1: Sí.
0: Y este otro huesito me marca su salud, para ser usted tan joven me marca mucho los huesos, me marca la cintura y me está marcando como una pierna. ¿Cuál es?
1: A veces la derecha.
0: A ver, yo sí la recomiendo bastantes cosas a usted, dentro de las cuales necesito que cuanto antes venga a verme, porque veo cosas delicadas. Para mí fue alguien cercano, fue como un hombre. ¿Usted tuvo un fracaso con alguna persona, con algún pololo, o de pronto usted se metió con un ser comprometido, con una persona casada?
1: Sí, pero fue hace mucho tiempo.
0: ¿Y esta persona tenía algo personal suyo, no sabe?
1: No tenía nada.
0: De pronto que usted no lo haya sabido, porque sin temor a equivocarme, vuelvo y repito, para mí hay cosas muy delicadas que le hicieron. Por eso es que en todo lo que usted hace está muy negada. ¿Es así o no?
1: Sí, una pregunta. ¿Es mayor que yo o anda casi en la edad mía?
0: Es mayor que usted, es un poco más grande.
1: Un poquito mayor, ya.
0: ¿Bueno?
1: Sí.
0: La espero cuanto antes.
1: Sí, tengo los números también de la Malo.
0: A ver, igual le dar los números para que los anote. Las personas que también nos están escuchando, que quieran hablar, anoten estos números. 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Llame y separe la hora.
1: Ya.
0: ¿Y qué le diría a las personas que le están escuchando en este momento en vivo y en directo?
1: Que tiene razón, que es la verdad lo que dicen.
0: O sea, le dije la verdad.
1: Sí.
0: Para que se den cuenta que hay conocimiento y sabiduría. Un abrazo y muchas bendiciones.
1: Ya, gracias.
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0: ¿Cuántas personitas nos llamar de Parral? ¿Cuántas personitas de Huepil? ¿Cuántas personitas están escribiéndonos de Cabrero, de Santa Bárbara? ¿Cuántas personas de Temuco, de Nueva Imperial, de Labranza, de Traiquén, de Curacautín? 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Esta llamada que usted nos hace es para que descifre cosas de su vida, poder llamarme cualquier momento del día, no solo en este horario de programa. Ya el programa se termina, no me queda más que agradecer a cada uno de ustedes, que Dios me lo llene de fuerza, de paz, de espiritualidad y les dé un bonito fin de semana.
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Bien, de vuelta con las canciones. Oye, nuestra amiga Mircea, que está de cumpleaños por acá, me envió esta canción juntamente con Halcones Negros y la quiere grabar. Así que contamos 1, 2, 3 para que la grabe.

0: faltan ya 14 minutitos, nos separan de las 3 de la tarde, ya como pasa rapidito la hora. Oye, estamos promocionando este gran bingo, va a estar muy bueno, todos invitados a ganar platita, también a colaborar con los amigos del Conjunto Quitral, que tienen preparado su gran bingo. No se olviden, mañana en Petrufquén tenemos bingo, panorama, mañana va a llover, oye, pero el local de ahí va a estar calefaccionado, va a haber venta de empanaditas, completos, navegaditos, bebidas, juguitos, torta, café. Vayan a pasarlo bien en familia, este es un bingo familiar que cada año organiza el Conjunto Quitral. Tiene una adhesión de solamente 5 luquitas, acá en Petrufquén, Gimnasio Mar Dominicas. 2 de la tarde comienza el bingo del Quitral con un gran premio de 500 lucas, medio millón de pesos se va a regalar al cartón, al que llene el cartón, por supuesto, al primer premio. Después tenemos una cómoda, que tiene un costo más o menos de 300 luquitas aproximadamente. Después otro premio de 200 mil pesos en efectivo. Después una canasta familiar, más o menos de 120 mil pesos. También tenemos un generador Kelly. También tenemos una cartera dama, más masaje capilar. Una batidora, más un set de vidrio. Juegos de sábana, artesanía. Además, después hay parrilleros, tortas, materos, ponche. Oye, está pero muy bueno este gran bingo del Quitral, comuna de Petrufquén. No se bien, este gran conjunto folclórico tiene su gran bingo mañana sábado. Mañana sábado. Sábado, 3 de octubre, 2 de la tarde, lleguen temprano, ojalá lleguen a la 1:30 para que tomen un buen puesto. A las 2 de la tarde parte el bingo, adhesión solamente 5 luquitas en el gimnasio del Colegio de las Mar Dominicas de Petrufquén. Tengo llamadito, ahí quiere estar en línea, buenas tardes, hola. ¿Va?
1: Buenas tardes, Julito.
0: ¿Cómo le va? Cuénteme el motivo del llamado.
1: Aquí, para escribirme para la tarjeta.
0: Ya, se quieren que ir para el bingo. Martita, ¿cierto? Martita, ¿ah? ¿Marta?
1: Sí, con ella.
0: Marta Veroiza. Ya, Martita, cuídese. Vale, igual, que esté bien. Vale, chao.
1: Gracias.
0: Oye, esta gente va a ir al bingo, va a estar muy bueno. Vamos a estar también ahí colaborando con los amigos del Quitral en este gran bingo. Una actividad muy bonita que hay para ayudar a esta linda agrupación folclórica de nuestra comuna. 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Tenemos llamado. Aló, buenas tardes, hola.
2: Aló, buenas tardes, Julito.
0: ¿Con qué hablamos por allá? Aló.
2: Con don José, aquí, ¿cómo está su salud?
0: Don José, muy bien, gracias, Julito. Cuénteme, dígame nomás.
2: Mira, Julito, te estoy llamando por si acaso, si regalos una tarjeta para el bingo para mañana.
0: Ya se quieren inscribir.
2: Sí, por favor, si es tan amable.
0: José Vázquez.
2: Luis Vázquez. Sí, José Luis Vázquez.
0: José Luis Vázquez, ya. Ya, aquí que anotáis, José. Aquí que anotáis, vale. Ah, un poquito antes de las 4 de sorteo, vale. Por acá vamos con el WhatsApp, dice acá en el WhatsApp. Me escribió Antonio. Le mando una risita por ahí. Un saludo para Toñito ahí en Quepe Rucahue. Tengo por acá también ahí. ¿Quién es este que está aquí? José. A ver, ahí tiene pinta de artista. Te
3: conviene. Pero la pregunta, ¿tiene que ser don David nomás o puede ser otro piloto?
0: ¿Cómo es eso?
3: Pero la pregunta, ¿tiene que ser don David nomás o puede ser
0: por la Irene? Oiga, no sé, pues la Irene dijo que fuera un maestro nomás que le fuera a ayudar ahí algo, ya. Dice, acá dice, hola, quiero inscribir para el bingo, mi nombre es Rodrigo Fernández. Ya, Rodrigo, aquí te dejo notadito. Aló, buenas tardes.
4: Buenas tardes, Julito.
0: ¿Con quién hablo por ahí?
4: Con Valesca.
0: Cuénteme, Valesca, diga el motivo llamado.
4: Quisiera anotarme para una tarjetita para el bingo para mañana.
0: ¿Nombre y apellido?
4: Valesca Aravena Hernández.
0: ¿Valesca?
4: Aravena Hernández.
0: ¿Aravena?
4: Sí, Aravena.
0: Aravena, ¿cuánto más me dijo?
4: Hernández.
0: Ya, el kit aquí que anotadita. Vale, chao. Vale, cuídese, chao. Oye, voy a echar todos los números de la tómbola y si salen los ganadores, porque voy a regalar 3 tarjetas el día de hoy. Ya, miércoles. Déjale. ¿Qué más tengo acá? En el WhatsApp. Vamos como a WhatsApp, dice. Hola, dice, quiero participar para la tarjeta bingo. Mi nombre es Etián Mellado. Aquí lo anotamos a Etián. ¡Aló! Buenas tardes. Buenas tardes, Mario. ¿Cómo está usted?
5: Tírase un tema bueno para acabar Rucavenge, Julito, el velador.
0: ¿Cuál quiere, Ganchito? A ver, ¿cuál quiere?
5: Puede ser una...
0: A ver. Oye, tengo que programar la mesa del rincón. ¿Te gusta, no? ¿O no? ¿Te gusta? ¿Sí? ¿O los manantiales? Oye, los manantiales, tengo uno bueno aquí. Aquí tengo uno de los manantiales que te va a dar C. Ya, mira, escúchalo. Vamos.
5: Ya.
0: ¡Ay, ay, ay! ¡Va a ir ante el Marlo!
5: Ande malo y dejaste malo para ver a Chile.
0: Chao, bonito, cuídate.
5: Chao.
0: Buen fin de semana.
5: Que gane Temuco mañana.
0: Sí, oye, ¿cómo te fue con la lechuga y con los tomates, el cilantro?
5: Que gane Temuco, ojalá, Julito, para que salga del hoyo.
0: Con Cobreloa está difícil, ¿ah? ¿Eh?
5: Está difícil, pues, con Cobreloa.
0: Pero hay que tener fe, hay que tener confianza.
5: La segunda edición, pues.
0: Ya.
5: Ya, nomás los temas,
0: ya, ya búscate una peuca para bailar.
5: Tema porque... bueno, ranchero.
0: Oye, baila con la vecina porque tenía un peuca.
5: Que se escuchan toda la juventud de acá de este lugar.
6: Aquí me siento a cantar con mis amigos rodeados.
0: ¡Ay! Vamos, póngase otra, compadre.

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0: Ahí estamos con la mesa del rincón. Ya faltan, o son las 3 de la tarde ya con 8 minutitos, las 3 con 8 acá en Julito Alvelador. Tardecita, salió un poquito el sol por algunos sectores, lluvia hasta ahora en esta jornada ya de este segundo día de octubre. Reiteramos la invitación para que toda la gente mañana participe, usted que es de Freire, igual usted que es de Gordea, usted que nos escucha en Temuco, en Imperial, en Loncoche, para que vengan a este gran bingo que organiza el conjunto Quitral de Pitrufquén. Esto será mañana sábado a partir de las 14 horas. Nos encontramos ahí en el gimnasio del Colegio de las Madres Dominicas para compartir en familia este gran bingo con buenos premios y atención ahí de toda la familia de Quichal. Van a haber ricas empanaditas, completo, papitas fritas, también van a haber vinito, navegado, ¿cierto? Para el frío, cafecito, torta ahí en este gran bingo mañana sábado en Pitrufquén, panorama para el fin de semana. Reiteramos este gran bingo del conjunto folclórico Quitral de Pitrufquén, que este año cumplió 43 años de vida. Estuvimos ahí también en su gala de aniversario. Y tienen su gran bingo mañana, 5 luquitas para la tarjeta, con un gran premio de medio millón de pesos al primer bingo. Tengo un llamadito para quien está linda. Aló, buenas tardes. Aló, buenas tardes.
1: Buenas tardes, yo quiero estar llamando para la entrada del bingo.
0: ¿Se quiere incluir para las tarjetas del bingo? Ya, ¿su nombre y apellido?
1: Viola Muñoz Toledo.
0: Viola Muñoz Toledo. Ya, por aquí dejamos notadita. Poquito antes de las 4 vamos a hacer el sorteo, ¿ya? Ya sea Viola, ya. Listo, suerte. Dale. Ok, oye, ¿el tiempo cómo va a estar? 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Bien, voy a ir con más canciones. Por acá me han pedido el aguacero, vámonos más.

Sí, el aguacero. Oye, tendremos aguacero. Vamos a ver el tiempo al tiro nomás. 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Bueno, para el que quede tarde se esperan cielos nublados y chubascos, ¿eh? Probablemente tormenta eléctrica para la tarde, pero quizás en la zona cordillerana. Vamos al sábado, mañana sábado 3. La mínima de 6, la máxima de 13 grados. Durante la mañana, nublado y chubascos débiles. En la tarde, nublado y chubascos y probable tormenta eléctrica para mañana sábado. Sigue la lluvia mañana sábado. El domingo 4, la mínima será de 6, la máxima de 14. Durante la mañana va a estar nublado. En la tarde, nublado y chubascos aislados. Reitero, durante la mañana nublado y la tarde con cielos nublados y chubascos aislados. El domingo agüita igual para la noche. El lunes 5 de octubre, la mínima de 5, la máxima de 17 grados. Nubosidad parcial para mañana en la mañana. La tarde va a estar nublada. Vamos al martes 6, la mínima será de 6, la máxima de 18, nublado y chubascos débiles. Para el martes 6, reitero, nublado y chubascos débiles tendremos el día martes 6 de octubre. Ay, que está rara esta primavera, está mañosita con agüita, bien mojadita. Seguimos acá en Julito al Velador, las 15 horas con 18 minutos.

0: 3 de la tarde, 29 minutos.
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0: Dios mío, Arcano. Ya faltan 15 minutitos, nos separan de las 4 de la tarde. Enseguida viene luego el concurso de las tarjetas para el gran bingo del Quitral, que es mañana sábado 3 de octubre, desde las 2 de la tarde, en el gimnasio del Colegio de las Madres Dominicas, comuna de Pitrufque. La adhesión es de solamente 5,000 pesos para que se vayan a ganar. Oye, hay un tremendo premio de $500,000 para el primer bingo. Hay otro bingo de 200,000. Hay binguitos también, hay cosas lindas para el hogar, siempre que regalan ahí este gran bingo. Además va a haber venta de tablitas, ¿cierto? Empanaditas, para que vayan a tomarse una rica tacita con cafecito, con torta, un rico navegado, porque va a llover mañana, así que viene. Panorama para que usted, si quiere, en Pitrufquén, vaya ahí al gimnasio y colabora con Quitral. Vamos a tener también una actividad, siempre hay sorpresa, va a estar también el hombre de las poleras ahí, claro, en este gran bingo del Quitral, que es mañana en Pitrufquén, gimnasio del Colegio de las Madres Dominicas de Pitrufquén. 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Y si menciona este aviso, también hay don Alejandro y don Roberto, le van a hacer un lindo, lindo regalo. Ya nomás, vamos al tiro con las tarjetas para el bingo. Acá Luchito me va a dar los números. Luchito, aquí tengo las tarjetitas. Aquí tenemos las tarjetitas para el bingo, que son bonitas, son verdes. Dice gentileza y de supermercados Meli Llana, ahí. Siempre un largo colaborando con el Quitra. Ya, aquí tengo el listado. Se incluyeron 23 personas. Mire, aquí está el listado de las personas que se inscribieron mediante el llamado telefónico. Ya. Usted déme un metrucho. ¿Cuál dice? Él siempre usted se va al número de la suerte. Le gusta el número de suerte. El número 13. A ver, ¿quién está aquí en el 13? El número 13. El listado corresponde a Nelly Fuentes. Nelly Fuentes, ahí tiene. Aquí la voy a escribir al tiro para que no se me olvide. Nelly Fuentes. Ya. Ahí estamos. Nelly Fuentes sería la primera tarjeta para el bingo del Quitral. Ya. Demos otro numerito. ¿Cuál es? 14. ¿Quién tiene 14? 14, ¿quién tiene 14? Isabel Godoy Gutiérrez. Isabel Godoy Gutiérrez, ya. Gutiérrez, ahí tiene. Ya. Isabel Godoy Gutiérrez tiene que tener su tarjeta acá en la radio. Ya. Otra, me queda la última, Lucito. Y a usted, ¿a quién hay que sortear? ¿Y al número cuál me dice? El 21. También uno de suerte. 21, tenemos 18. Etiano, Sofía. Clemira Muñoz Bilbao. Clemira Muñoz Bilbao. La otra ganada de día. Muy bien. Ya, pues aquí entonces voy a retirar por acá. Oye, rapidez, Luchito, ahí se va nuestro control de grabación que vino acá a hacerme el sorteo. Aquí tengo las tarjetas, las van a listado ya. Oye, gracias a toda la gente que se inscribió para ver si se ganaron una tarjetita. Pero lo importante es que si no ganaron, vayan de todas maneras a colaborar. Es un bingo muy familiar, bonito, para que vayan todos ahí a colaborar con el Quetzal, que tiene este beneficio, ¿cierto? Buscando siempre ahí recursos para seguir proyectando la música folclórica acá en la comuna de Petrusquén. Así que están todos invitados ahí a colaborar con el Quetzal. Mañana, gran bingo a partir de las 2 de la tarde en el gimnasio del Colegio de las Madres Dominicas. Entonces, voy a ver por acá tengo el orden. Tarjeta para Nelly Fuentes. Nelly Fuentes, aquí la dejamos. Tarjeta para Isabel Godoy Gutiérrez. Ahí está la tarjeta de Isabel Godoy Gutiérrez. Y tarjeta para Clemira Muñoz. Clemira Muñoz también ahí se llega. Las tarjetas. Un aplauso para ellos que ganaron ahí, fueron ganadores. Oye, ganador, siempre ganan las mujeres. ¿Cuántos morenas vienen inscritos? A ver. Teníamos acá, oye, a Víctor, ¿quién más? Oye, teníamos, uy, Rodrigo, ¿y el otro de cuál era? Habían tres hombres inscritos. Siempre participan las mujeres, ¿eh? Ya. Ya, seguimos acá en Junito Velador. Vamos a ir con más canciones por acá que nos piden también. Y no se ve que mañana es el bingo del Quetzal, ya nomás. ¿Qué tengo acá en el audio? A ver, mandan aquí un audio, parece que mandan aquí. Si alguien tiene una marquesa, poder regalarte, saber. A ver, escuchemos que lo que están viendo por acá será alguna persona que quiere alguna ayuda.
1: Hola, Julito. ¿Cómo estás? Espero que bien. Quisiera escuchar el sombrero blanco para darme ánimo para ir a acompañar a mi bebé a entrenar fútbol a 10 de la tarde.
0: Ah, ya,
1: sombrero blanco. Con esta lluvia no dan ganas de salir de casa, dan fuera ganas de tomar mate.
0: Quédame en la casa. Claro que sí, ya. Sombrero, me dijo, sombrero blanco. Ese parece que es el. A ver si el del llanero, ¿no será ese? ¿Llanero Ñulo de aquí? Ya. ¿Ese parece que es? Ya vamos a buscar. Sombrero blanco, sombrero de baja, tengo aquí sombrero de viejo, sombrero viejo, sombrero, ese otro, ya. Ya, ¿cuál será? ¿Será del? Porque ya me estoy viendo la hora. Ahí vamos acá por acá por el llanero, capaz que sea ese de Ñuble, parece que ese es el sombrero que antes, sombrero blanco. Hay tantos sombreros, a ver, ya. El pañuelo, el sombrero, me dijo, el sombrero. Ah, ese lo canta, chuta, no puedo ver aquí como el sombrero, no pido ninguno. ¿Cuál será? Ya, vamos acá por acá el sombrero para mi amiga. Antes también ya el sombrero blanco. No sé si estará esa canción aquí como sombrero. Ah, claro, el de Felipe, Felipe con ese. Ahí está, ve que lo tenía aquí la punta de la lengua, no podía pillar. Ahí lo vi. Ahí metí los computadores, tío, ya. Antes mismo por acá con más WhatsApp, vamos. A ver qué más tengo acá. Reviso por acá rapidito porque me están viendo la hora. Acá tengo al ganchito, ¿qué es lo que dice el ganchito? Hola, Ganchito, ¿cómo estás?
2: Hola, Julito, ¿cómo estás, Julito?
0: Ven, aquí estamos, te vean el programa. Hasta
2: que llueve para acá, Julito.
0: Oye, aquí también, Ganchito.
2: Me tiran con balde, Julito.
0: Ay, oye.
2: Quiero pedirte una canción, Julito.
0: Para casar a él,
2: con los manantiales. ¿Cuál? Flor, vuelve a mí.
0: ¿Flor?
2: Se me fue una flor, Julito, así que lo voy a dedicar a esa canción.
0: Ah, tendrá las mujeres y anda calle borreando, ya.
2: Por fin, Julito, que tengo un lindo fin de semana, amigo.
0: Flor, vuelve a mí, ya, listo.
2: Chao, amigo.

Y aquí sí que nos vamos con la canción triste, papi amigo. Flor, vuelve a Villa. Gracias por la sintonía. Nos reencontramos el lunes, como siempre, acá para compartir Julito al Velador en la Radio Universidad. Aquí lo va a hacer bonito. Viene agüita para el fin de semana. A cuidarse. Chao, chao.

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0: 4 de la tarde, en punto.
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0: 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Atención Temuco, atención Los Ángeles, Puerto Montt, ya anunciaré las fechas, las consultas, las visitas. Vamos a mirar carticas del tarot, vamos a mirar los huesitos del cuzumbo. Voy a orientar en este día lunes. 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Pregúnteme si la enfermedad es natural o es postiza. Yo le enseño la planta, el tallo, la corteza para curar la enfermedad. Pregúnteme por qué la separación. Pregúnteme si es que hay amor o si es que existe la infidelidad. Pregúnteme por qué el fracaso, por qué no prospera, por qué no hay progreso. Nombre, fecha, nacimiento, yo le oriento. ¿Tenemos un llamado? A ver a quién tiro huesito. Lunes 17 de agosto. ¡Aló! Deme su nombre.
3: Juan Cárdenas. Bueno.
0: Amigo Juan, que Dios me le bendiga. Dame tu fecha de nacimiento, por favor.
3: El 5 de agosto de 1974.
0: Le voy a mirar los huesitos del cuzumbo, las caracolas de la vida. Es una evidencia ancestral de mi cabildo. Es igual o más efectivo que las cartas del tarot. Ponga la mente, la corazón, todo lo que quiere saber. No me diga nada. Taita, no me diga nada. Deje que los huesitos me hablen a mí. Usted ponga la mente y en el corazón no más. Escúcheme la oración.
3: Ya.
0: Tramante, tramante. Cayamán. Con toyonoya celereta. Con toyonoya guarella. Guachichamura. Mira lo que me están mostrando los huesitos. Está bastante enfermo. Le preocupa mucho su salud. Esos dolores que desesperan. Dolor a la cabeza, dolor a los huesos, dolor a la espalda. Ha visitado médico. Ha tomado medicina, pero no hay un resultado. Y le preocupa que cada día está peor. Aparte está débil el cerebro. Aparte hay un riñón que no le drena bien. Aparte tiene el hígado sucio, intoxicado, lleno de grasa. Hay que limpiar el organismo. La salud hay que tratarla con medicina natural. Y la salud hay que buscarla. Hay que buscar el tratamiento, la planta, la medicina. Pero lo suyo se puede tratar, ¿correcto? Lo que tiene que poner cuidado es por qué está tan solo, por qué le ha ido tan mal, por qué los últimos años han sido de lucha, sacrificio y sin ninguna recompensa. Hay una atadura y una sombra negra. Hay algo que le amarra a su misma suerte. Esto viene del pasado. Por eso mismo está solo. O dígame si le estoy mintiendo.
3: Es verdad.
0: Quiero que me aliste un vaso con agua. Quiero que me aliste una velita blanca. Yo le voy a devolver el llamado y le voy a regalar el paquete Putumayo, los elementos de sanidad. Se los entrego, se los envío si me toca y le voy a comprobar que lo que le estoy hablando es cierto. Vamos a mirar una persona envidiosa, daños y maleficios del pasado. ¿Usted me recibe el paquete Putumayo?
3: Sí, correcto, lo voy a recibir.
0: Se lo regalo con cariño. Esté atento a mi llamado. Don Juan, ¿le hablé con verdad?
3: Es verdad.
0: Bendito Dios. Y es que la verdad es algo hermoso y con la verdad se gana el cielo. Atento a mi llamado. Sí. Le voy a devolver para entregarle el paquete Putumayo. Un abrazo.
3: Gracias, igual. Un abrazo.
0: Voy a regalar el paquete indígena del Putumayo a mi gente de Santiago, a la gente de Valparaíso, de Quillota, a toda la novena región, al que me llame ahora. Le voy a regalar tres elementos que van a quedar grabados en su mente, en su corazón, que los va a recordar con cariño. La limpieza indígena, el aceite madre selva y el coral protector, el azabache, el cazador indígena. Tres elementos que van a cambiar su vida.
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0: Mirando la suerte, tirando huesitos del cuzumbo, orientando en la cartita del tarot. 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Y tenemos una llamadita más. ¡Aló! Deme su nombre.
5: Eduardo Cortés.
0: Amigo Eduardo, gracias. Dame tu fecha de nacimiento.
5: El 17 de febrero de 1934.
0: Voy a mirar las cartas del tarot y cosa buena, cosa mala que yo vea, te voy a hablar con la verdad, ¿correcto? Ponga en su mente lo que quiere saber y miremos tres campos importantes. La salud, miremos el dinero y miremos la carta que representa el amor.
5: Ya.
0: Lo felicito porque eres un buen hijo y a un buen hijo le va bien toda la vida. Me habla esta carta de emprendimiento, me habla de lucha, de trabajo por salir adelante. Ha estado impedido para prosperar, hasta para tener familia, hacer un hogar. Esta carta me está hablando de muchos problemas a la parte de su salud, decaimiento a la parte física y enfermedades que tiene que controlar, especialmente a su estómago, a la parte del colon, los intestinos. Esta carta me está hablando de bloqueos que vienen del pasado. Usted ha estado impedido para salir adelante, hermano, y hay una mala suerte que le viene acompañando ya varios tiempo. ¿Cuánto hace?
5: ¿Cómo?
0: ¿Cuánto hace que le acompaña esa mala suerte?
5: Aquí a mí me hicieron, me trataron de joderme.
0: Hermano, hay una suerte adversa, negativa, viene cruzado, está impedido para prosperar. Quiero regalarle tres elementos. Van a cambiar su vida, van a traer la salud. Quiero que reciba el paquete Putumayo. Viene un tratamiento para el estómago. El Cholagogue Putumayo o la limpieza indígena es una medicina ancestral y me le va a ayudar a esos problemas de colon, a esos problemas que está sufriendo usted y que está padeciendo, ¿correcto? Quiero que reciba el Cholagogue indígena con los secretos, con las protecciones, yo se las hago entrega. ¿Usted me las recibe con fe?
5: Sí.
0: Y limpiar cosas malas que vienen del pasado. Eduardo, si el pasado lo corregimos, vamos a tener un presente de prosperidad y de salud, ¿correcto?
5: Correcto.
0: Alísteme un vaso con agua. Quiero hacerle la oración de la salud. Quiero que sepas de personas envidiosas hasta de su misma familia. Yo le voy a devolver el llamado en un rato más. Y quiero tomarle nota exacta para enviarle el paquete Putumayo. ¿Le gustó la llamada?
5: Sí.
0: Le agradezco el minuto de su tiempo. Muchas gracias por haberse comunicado. Hasta pronto.
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8: Me sentía mal, me sentía pésimo de mal. Del estómago, todo lo que comía me caía mal. Gracias a Dios estoy bien ahora y feliz.
0: Vamos a recibir unas llamaditas más por la línea interna. Voy a regalar unas 5 o 6 consulticas más por teléfono a la gente que nos escucha en Santiago, en todas sus comunas, a la gente que nos escucha en todo el litoral, Valparaíso, Quillota, a la gente de Viña del Mar. Y saludo a la novena región, allá a Temuco, saludo también a Valdivia. 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Me despido dando las gracias, primero, a Taitica Dios y segundo, a usted, mi guerrero, por su hermosa sintonía.
9: Waikikuna.
2: Escucharon los sabios consejos del Taita Tarcisio y la tribu Putumayo. 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

0: Hora Universal.
1: 4:31 PM.
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1: Hola, queridos amigos del campo y de la ciudad. Hoy queremos testimoniarle, alcanzar nuestro saludo a todos nuestros amigos, auditores que comparten con nosotros día a día este espacio, este programa. Hoy quiero conversar especialmente con quienes dicen: antes caminaba mucho, hacía mis cosas, trabajaba tranquilamente, pero ahora siento que me cuesta moverme como antes. Con los años nuestro organismo va cambiando y por eso es tan importante mantenernos activos dentro de nuestras posibilidades. Caminar, mantener un peso adecuado y seguir las recomendaciones de los profesionales de salud pueden ayudarnos a conservar nuestra movilidad. Un auditor nos pregunta: tengo molestias cuando camino y cada vez hago menos actividad porque tengo miedo de sentirme peor. ¿Qué me aconsejan? Lo primero es no acostumbrarnos a convivir con el dolor persistente sin conocer su origen. Cuando existe dolor fuerte, inflamación o dificultad para realizar las actividades habituales, corresponde consultar con un profesional de salud. Pero también es importante no abandonar completamente el movimiento por temor. Cada persona debe realizar actividad de acuerdo con su edad, condición y recomendaciones profesionales. 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Pero hoy también quiero dejarles una reflexión. Muchas veces el dolor físico nos cambia el carácter. Nos volvemos impacientes, dejamos de salir, dejamos de conversar y terminamos alejándonos de las personas que queremos. Por eso debemos cuidar tanto nuestro cuerpo como nuestro ánimo. No se encierre, converse, busque apoyo. Y si además está atravesando un problema personal o familiar y necesita una orientación, estamos para escucharlo en un ambiente reservado. Cuando sienta que es el momento, visítenos. Hasta la próxima, queridos amigos.
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0: 4 de la tarde, 57 minutos.
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Esta leguaita siempre nosotros los chamanes méticos ancestrales terminando la semana. Ya viernes, viernes 2 de este mes de octubre que haber comenzado acá desde San José de Mariquina, ayudando a tanta personita que lo necesitar. Saludar a todos mis amigos de Temuco donde estaremos mañana. Personas que nos escribir, que nos llamar de Osorno, estaremos ya saber este lunes 5 de octubre en Osorno. En Puerto Montt estaremos el martes 6, en Payaco estaremos miércoles 7, en Futrono jueves 8, Victoria y Los Lagos estaremos el viernes 9 y de mañana al otro sábado en Linares. Saludar a todos mis amigos que me están escribiendo de tantas partes, de Cabrero, de San Fernando, de Curicó, de Malchigüe, de Los Ángeles, de Calbuco, de sus alrededores, personas que nos están escribiendo de Arica, de Antofagasta, personitas que nos escribir de Punta Arenas, de Puerto Montt, de Concepción, de Puerto Varas, un abrazo en distancia. Siempre nosotros los chamanes médicos ancestrales. Todas las personas que nos escribir, que nos llamar, muchos vienen con la fe y la esperanza de solucionar su vida. Y muchas personas se preguntar que por qué son buenos trabajadores, que hacen todo bien, y aún así todo les sale mal en la vida.

el negocio de pronto no prosperar, la salud se debilitar sin explicación, la pareja se alejó sin motivo claro y muchos pensar que algo están haciendo mal. Pero a veces el problema no es lo que usted estará haciendo, es lo que alguien más hizo en silencio, por envidia, por maldad o por rencor. La maldad no siempre grita. A veces existir más la maldad que la propia caridad. A veces entra despacio por una mirada, por una parábola o por algo que usted ni recuerda. Desafortunadamente muchas personas utilizan la oscuridad de la noche para meterse en lugares santos y dañar la suerte, la fe, la esperanza de muchas personas. Por eso es necesario que si usted se está drenando su energía, su suerte, su paz, sienten que entre más luchan, más trabajan, menos encuentran tranquilidad, es porque puede haber algo que le está frenando su vida. Por eso decir que si usted siente que algo le frena, justo cuando todo iba bien, si siente un peso que no es suyo, no hay que ignorarlo. Eso se puede ver, eso se puede quitar. Lo importante es que usted se dé una oportunidad de demostrarse que quiere evolucionar, como la cantidad de personitas que se han sanado porque nos han visitado y ahora decir gracias. Eso llenar nuestra alma de felicidad, de contento, porque saber que estamos haciendo buena la obra. 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

0: siempre llegamos en vivo y en directo nosotros los chamanes méticos ancestrales, fortalecidos en vida, llenos de felicidad, de contento, porque saber que estamos haciendo buena la obra. Hoy estamos acá en Loncoche, mañana 2 en San José de la Mariquina, viernes 2, el sábado 3 estaremos en Temuco, el lunes 5 en Osorno, martes 6 Puerto Montt, miércoles 7 Paillaco, jueves 8 Futrono, viernes 9 Victoria. Saludar a todos mis amigos de Nueva Imperial, Labranza, Traiguén, Curacautín, Temuco, donde estaremos próximamente con ustedes. 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Disculpad, próximamente no. Esta semana estaremos ahí en su ciudad. Al decir próximamente es porque se me va a haber pegado y lo que uno, pues a veces cuando está en vivo y en directo se equivoca. Amigos de Teno, San Fernando, Santa Bárbara, Parral, Purén, Los Sauces, próximamente con ustedes. Dios querer, estaremos ahí atendiendo en sus ciudades. 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Vamos prontamente ahora sí con las llamadas. La persona que está con nosotros, hola.
1: ¿Aló?
0: Bienvenida a nuestro programa. ¿Y cómo ha estado?
1: Bien.
0: ¿Cuánto hace que nos escucha?
1: A veces lo escucho cuando tengo más o menos tiempo, como...
0: Ah, de vez en cuando, gracias a Dios.
1: Hace, parece como unos 6 meses, 3.
0: Ay, bastante tiempo. ¿Y si ha escuchado los testimonios?
1: Sí.
0: Gracias a Dios, son palabras de corazón de personas que estaban mal y que ahora disfrutan de la tranquilidad. Y bueno, vamos prontamente con su llamada. Deme fecha de nacimiento.
1: 20 de febrero del 41.
0: 20 de febrero de 1941. A ver, como siempre he decidido, a ver, concentrarse pensando en usted mientras retira los huesitos, las caracolas, a ver en qué poder ayudarla.
1: ¿Ya?
0: ¡Ira! Tramante, tramante, callamán. Con Toyono ira celereta. Celereta, majo asalanta, manitú. ¡Chango! ¡Útale, guaita! Tenga cuidado mucho, mujer. Porque estar viendo temas muy malos en usted y en su familia. Y esto no viene de ahora, para mí esto viene de muchos años.
1: Ya.
0: Este huesito marca como en cruz, como en X, y significar que los quieren ver mal, quieren ver a su familia acabada, los quieren ver destruidos. Tenga mucho cuidado.
1: Ya.
0: Y sin temor a equivocar, le digo que usted trabaja, lucha, se esfuerza. Y entre más trabajaron, más se esforzaron, más ruina.
1: Ya.
0: Y dinero que agarra no rinde, no luce.
1: Ya.
0: Y estar viendo como mucha preocupación en usted. Estar viendo como que está preocupada por una persona, por un ser querido. ¿Quién puede ser?
1: Uno es mi hermana.
0: Bueno, deme la fecha de nacimiento de su hermana.
1: 1 de agosto del 48.
0: Primero de agosto de 1948.
1: Ese es uno.
0: A ver, primero déjeme ver el tema de su hermano. ¡Útale, guaita! Virgen Santísima, veo a su hermana muy delicada, a su salud. ¿Ella está o no está con usted? O no está con usted, ¿verdad?
1: No.
0: ¿Y dónde está?
1: En el hospital.
0: Justamente porque está viendo mucha enfermedad. Pero lo de su hermana, no se preocupe, que no es porquería, no es cochinada que le hayan hecho, no es brujería. Lo de ella es natural.
1: Ya.
0: Pero lo que estar viendo acá en los huesitos, lo de su hermana, desafortunadamente son varias cosas. Y estaría seguro que le han hecho exámenes y todo le sale normal.
1: Ya. Oiga, hermano, y mi hermano también está casi.
0: Sí, señora, por eso le estar diciendo que la quieren ver mal.
1: ¿Cómo se llama él? Es del 1 de agosto del 46.
0: 1 de agosto de 1946. A ver, él tuvo un fracaso con una mujer. ¿Usted lo sabía?
1: No, él vive con su esposa.
0: Sí, lo sé que vive con alguien, pero antes de estar con esta persona con la cual vive, tuvo un problema con una mujer casada o de pronto comprometida. Y veo temas también muy fuertes de salud.
1: Ya.
0: Pero es algo natural. Pero algo que de pronto sí me preocupa es que veo mucho alcoholismo, veo como mucho copete. ¿Me entiende?
1: Sí.
0: y estar viendo temas de hígado, de vesícula, dolores fuertes en él, y como que no está drenando bien un riñón. ¿Usted lo sabía o no?
1: Sí.
0: ¿Y cómo lo supo?
1: Es que como yo tengo ese problema, ¿no? De que me quieren operar del hígado.
0: Sí.
1: Y él me decía que sentía más o menos los síntomas, pero...
0: Es algo parecido a lo suyo, pero si me equivoco me dice, porque por eso le digo.
1: Que él, su problema parece que es de bebida.
0: Sí, le estás diciendo que por eso veo que... Por eso le estás diciendo que veo mucho licor, mucho copete.
1: Ya.
0: Yo sí le recomiendo que cuanto antes me llame, separe la consulta y me venga a ver. No deje pasar más tiempo.
1: Ya.
0: Bueno.
1: Ya.
0: ¿Qué le diría a las personas que la escucharon?
1: Ay, es que... No sé qué decirle. En este momento estoy tan nerviosa.
0: ¿Pero le dije la verdad o me equivoqué?
1: Sí, dentro de... O sea, lo que yo quiero saber es si mi casa está maleficiada.
0: Madre mía, al estar diciendo que había cosas... O que hay cosas muy malas.
1: Porque la chica, mi hermana es natural, ¿no es cierto?
0: Gracias a Dios lo de su hermana sí es natural, pero hay temas muy negativos, muchas influencias nocivas. Es como el tema de COVID. Cuando una persona le da COVID, pues las personas que están en su entorno desafortunadamente también se contagian. Cuando una persona tiene un daño, las personas que están al lado y desgraciadamente se influencian.
1: ¿Saldrá adelante?
0: Claro, con la ayuda de Dios y nuestro secreto siempre podemos ayudarla. Pero cuando hay un daño y no se hace nada, pues las cosas no salen bien. Hay mucha porquería en usted, hay daños que le hicieron. Y perdone por ser sincero, pero a veces no me entienden bien las personas y no me entienden las cosas. Cuando hay un daño, cuando hay un maleficio, una porquería, se presentan problemas, accidentes, robos, destrucción de hogar, problemas de salud, vuelvo y repito, problemas familiares.
1: Ya, pero ¿sabe, hermano? Ella tiene un kiosco y no pasa nada, pues vivimos de eso nomás.
0: Por eso le estar diciendo que hay muchas influencias en ella que sin querer usted está cargando. Hay que buscar una ayuda, un tratamiento. La suerte se hace, la mala se combate.
1: Ya.
0: Como cuando a usted le duele una muela, ¿a quién busca?
1: Al dentista.
0: Pues sí, señora, al dentista. Y cuando tiene problemas legales, ¿a quién busca?
1: No sé.
0: Pues al abogado. Y cuando hay problemas de mala suerte, se busca personas con conocimiento y por eso nos llaman, nos dan testimonios y nos agradecen.
1: Eso creía yo que era pura mala suerte.
0: No, mujer, hay cosa mala.
1: Ya, hermano.
0: Un abrazo y bendiciones. Hasta pronto.
1: Hasta pronto.
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¿Cuántas personitas nos llamar de Parral? ¿Cuántas personitas de Huepil? ¿Cuántas personitas están escribiéndonos de Cabrero, de Santa Bárbara? ¿Cuántas personas de Temuco, de Nueva Imperial, de Labranza, de Traiquén, de Curacautín? 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Esta llamada que usted nos hace es para que descifre cosas de su vida, poder llamarme cualquier momento del día, no solo en este horario de programa. Ya el programa se termina, no me queda más que agradecer a cada uno de ustedes, que Dios me los llene de fuerza, de paz, de espiritualidad y les dé un bonito fin de semana.

0: trabajando a todos mis nanos también de que trabajan en los buses, a todos los chiquillos, a todos los chiquillos que están también viajando, trabajando también en las empresas de buses. Hola, quiero dejar mi... Ya, los números se dejan el fin de semana con don Adriancito, porque él es el que está encargado de juntar los corazones. No, a esta hora por mí, yo le digo que ese soltero, pariente. Menos problema, Espera que le llegue, nomás que le llegue solo. Así que a esta hora, y los bienes y servicios ya son desde las 11:30 en adelante, ya por si acaso, si usted quiere vender, si usted quiere permutar, porque en la tarde no lo vamos a pescar ni en bajada. Sí, así que no es ser de mala voluntad, pero usted sabe dónde, no, dónde está todo pauteado. Así que, sí, no es por ser mala onda, pero usted sabe que donde manda capitán no manda chico ellos. Así que si usted quiere vender, si usted quiere permutar, ya puede hacerlo en la mañana, ya desde las 11:30 en adelante, en la mañana universal. Y también, si usted quiere buscar pareja, si usted quiere dejar su número, los fines de semana, ya con don, ahí está la sección con don Adriancito, ya los fines de semana ¿cómo se llama? Los fines de semana universal también con don Adriancito. Saludos a quienes ya le han puesto me gusta a nuestra publicación de Facebook a esta hora. Muchas gracias, linda tarde, chico Eddie. Bendiciones, dice Rosita Rifo. Gracias, Rosita. Por acá también, Andrea Álvarez, Rosita Rifo, Mireya Reyes le han puesto me gusta. Don Enrique, Evelyn Quintana, Mari Mari, Carmen Ovalle, Patricia Painián, Roberto Álvarez, Ignacio Alfredo. Hola, Ignacio Alfredo. También saludos para ustedes. Nosotros seguimos en esta ISAE, estamos felices porque llegó el fin de semana, chiquillos. Llegó el fin de semana.
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0: Ay, no sé si reír o llorar.
1: Lloré, no más parientes. Si hay que llorar, lloramos. Hay que reír, hay que reír. Ay, ay, ay. 7:26 7:26 Hola, dice Mayo que mañana juega Deportes Temuco. De veras, se me olvidaba que mañana juega el verdadero... El verdadero cacique. Sí, sí, sí, hay que decir que el verdadero cacique está en el sur. Se llama Deportes Temuco, ¿sí o no, pariente? Dice que mañana juega Deportes Temuco y que no se me note que soy fanático de Deportes Temuco. ¡Aguante Deportes Temuco! ¿Qué pasa? ¿Qué pasa? Y dice que quiere escuchar a los cuicos de la cumbia. Oye, manden agua para Cali. ¿Cuánto hay en California? En Estados Unidos, a ver, nosotros estamos pasando a primavera, ellos están pasando a otoño. En otoño no están allá en el hemisferio norte. Oiga, saludos a todos los chilenos que están sintonizando Radio Universal también a través de nuestras señales online. Si usted tiene parientes, por ejemplo, que vive lejos, si usted vive, por ejemplo, no sé, que se crió escuchando la Radio Universal, usted dígale, oiga, pariente, ¿sabe qué? Oiga, ahora tienen internet, están transmitiendo por internet. Sí, y por streaming. Así que saluda a quienes me están mirando el día de hoy. Sí, sí, sí, sí. Así que saluda a todos los chilenos, a toda la comunidad chilena también, que de acá del sur, sobre todo, porque siempre, ay, la comunidad chilena, y son todos de Santiago. Pero si son de acá del sur, mejor también, pues saludo para ustedes. Llévense un corazón, un pedacito del corazón del sur para allá. Ya, entonces dice. 38 grados en Riverside. Por eso vamos al sur. Sí, no, yo me quedo. No, yo aquí. Tírenme agüita, tírenme un poquito de viento, pero yo de aquí no me muevo. ¡Aló!
0: Oye, cabrón, puta que andáis perdido, ya son las 7 de la tarde, po.
1: No, las 5.
0: El chupo tenemos, cabrón, Eddie.
1: Día viernes, pues te
0: sabes. Ah, sí, pues mi cabrón, que tenga lindo programa. Y día, saludos acá a la comunidad de Villarrica, sector El Tumen.
1: Y funcionó.
0: Una granizada acá, guacho.
1: No, me imagino.
0: No alcancé a salir con el vaso para tomarme un de las rocas.
1: Tuvo que tapar.
0: Voy a colocarte un temita, cabrón.
1: ¿Cuál?
0: Un temita, no sé, de qué puede ser. Bueno, es lo que veáis tú nomás. Ah, pero no pongáis reggaetón fome. Ah, ya digo, hecho.
1: Ay,
0: abrazo,
1: seguro
0: he
1: tocado
0: puro tema
1: fome. Mire, tengo la pala ancha. Mire, tengo pala ancha. Y tengo. A ver, espera. Tengo el otro, el pibe chorro. Sí, pibe chorro. ¿A qué hora tenía de pibe chorro? ¿Me Sí, me habló Don Patito y me acordé al tiro de pibe chorro. Programemos el tiro. Si usted quiere programar, también lo puede hacer ahí al WhatsApp.
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1: Ay, ay, ay, más 56 45 2 39 14 34. Recuerde que nos puede recuerde que puede programar su cancioncita a esta hora.

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La iglesia, disculpe, la iglesia, usted sabe. 5:31 estamos en vivo en esta jornada del día viernes junto a usted.

0: 5 de la tarde, 31 minutos.
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0: 5 de la tarde con 44 minutos. Oye, oh, ¿eso qué fue?
1: ¡Abierta la puerta, Valeria!
0: 5 de la tarde con 44 minutos. 5 de la tarde con 44 minutos. Estamos en vivo en esta tarde, tarde universal. Tarde que sale el sol, vuelve a llover, llueve con sol, no sé cómo está. Cuéntenos cómo está el día en Temuco, cuéntenos cómo está el día, la tarde en Carahue. Un abrazo a quienes también están en Traillén, en el sector norte, en Victoria, ¿dónde más? En Púa, un abrazo, en el Lautaro. Siguen pasando por ahí, por el puente, ¿no, la gente? No, porque el otro día, chiquillos, estaban funando todos los camiones que pasan por el puente ahora. Sí, le están sacando fotos. Hola, buenas tardes. ¿Me podría pedir la canción El Perro Negro? Un saludo desde Pucón. Gracias. De los Charros Lumaco, Antonio Aguilar. ¡Ay, oh, de Antonio Aguilar! Dije, ¡hola! Ya, Antonio Aguilar. Aguilar, ya. Eso me gusta. Siga programando a esta hora. Oiga, me estaban informando durante esta jornada el Cuerpo de Bomberos de Temuco estaba trabajando con equipos de emergencia con SAMU en atropello de menor de 15 años en vía pública. Esto fue en Los Castaños y Los Cedros, sector Ufro. Ya reiteramos, a esta hora Cuerpo de Bomberos de Temuco estaría trabajando en atropello de menor de 15 años. Esto es la vía pública, Los Castaños y Los Cedros, en sector Ufro. También por acá, sector en Avenida San Martín con Uruguay, también el Cuerpo de Bomberos de Temuco estaba trabajando junto a equipos de emergencia en colisión de vehículos menores en esa esquina, Avenida San Martín y Uruguay. Ahí es donde están cerca los semáforos, ahí los semáforos nuevos estaban. Así que son algunas de las cositas que están pasando en la capital de la región de la Araucanía, en Valdivia, 93.9. Saluda Valdivia.
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0: En Valdivia, bomberos estaría trabajando también en llamado estructural. Esto en sector costero de Niebla. Un abrazo a Niebla, San Ignacio, Los Molinos. Específicamente en calles del Castillo con Guairona. Reiteramos, el Cuerpo de Bomberos de Valdivia estarían trabajando en incendio estructural en el sector costero de Niebla. Ya específicamente en calles del Castillo y Guairona. También en Futrono, equipo de emergencia estuvieron trabajando. Bomberos de Yifén y Riñinahue también estuvieron trabajando en llamado estructural, ya en sector Calcurrupe Bajo, ya esto en Futrono. Nosotros seguimos en vivo en esta jornada. Recuerde que puede programar también a esta hora su cancioncita en el WhatsApp o póngale me gusta a nuestra publicación de Facebook para saber que está ahí también al otro lado del parlante, dama, caballero, señorita, por favor.
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0: ¿Qué me pidieron algo de los cuicos? Los cuicos de la cumbia, ya. Y nosotros seguimos en esta jornada. ¿Te apuesto? ¿Estará Don Alfie? ¿Estará Don Alfie?
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0: llueve, sale el sol, llueve, vuelve a llover, el viento sale, se inunda las calles, ya pues. Hoy estaba viendo una imagen a esta hora de Temuco, de varios sectores, ahí en, ¿dónde va? Ahí es Javiera Carrera con Pablo Neruda. ¡Pablo Neruda! Ahí está. Oh, parece. Va encima con sol e inundado, hasta arriba. Parece alguien que conozco. Ponte la chaqueta, sácate la chaqueta, ponte la chaqueta. ¿Qué se enoja? ¿Qué no se enoja? ¿Qué se enoja? WhatsAppéanos a esta hora.
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0: Hola, quiero escuchar El Perro, El Gato y Yo, porfa. Saludos, Maquehue escuchando. El perro, el gato. Mire, tengo las versiones de Guardianes del Amor, Los Bravos de Chile, Los Rancheros de Villarrica, Prisioneros del Sur. ¿Cuál sería? Los Bravos, porque vamos a Los Bravos de Chile, ¿ya? Hola, un saludo para Krishna Marinao y una canción que se llama Tus Ojitos, de Byron. Colóquenla, porfa, gracias.

0: de ella. Estaba leyendo la letra de la canción del bandido, del ¿cómo se llama? Tus ojitos. A ver, tus ojitos. Es romántico la canción, ¿eh? Cuando un bandido se enamora, se olvida del resto y por su princesa a todo está dispuesto. Ay, ¿qué sabe? ¿Qué sabe? Vamos a buscar la cancioncita en
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0: Sí, parientito, me dice Don Alfi, en sintonía desde la capital. Muchas gracias, Don Alfi, ¿cómo está?
2: Parientito, aquí estamos, por gancho, tanto tiempo, oiga, usted sabe que nosotros los buses estos meses son de harta pega, ganchito, así que aquí estamos, pues, pariente. Hace calor, pero el cielo está negro, gancho, así que no sabemos qué va a pasar. Abrazo, parientito.
0: Saludos, pariente, allá a la capital, oiga. Cuéntenos cómo está su sector a esta hora. Estamos junto a usted en esta tarde universal.
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0: 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Saludos a... saludo a la Jackie, debe estar escuchando. Saludos a usted, Jackie, Jackie está escuchando en Temuco. Un abrazo a todos quienes nos sintonizan en Temuco, Padre Las Casas, Maquehue, Imperial, Labranza, Carahue. Cuéntenos dónde nos sintoniza a esta hora. Estamos junto a usted en este día viernes.

0: 5 de la tarde, 57 minutos.
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3: Yo sé que a Don Patito le va a gustar esta canción. Sí, yo sé que le va a gustar. ¿Qué dice?

0: Señora traidor, seguimos en vivo en esta jornada junto a usted.
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2: Usted que anda a lo cantarte, usted sabe, andamos a lo maldito, a lo maldito. ¿Qué pasa?
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0: ¿Cuántos hay? ¿Cuántos hay? Líneas abiertas para que nos llame a esta hora.
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0: Aló, buenas tardes.
2: Buenas, chico Eddie. Señorita, qué programación más espectacular. Recién en sintonía, la música en sí, fantástico. Con ¿sí? mucha lluvia. Recién en casita, gracias a Dios, junto a mi tío. Quiero solicitar, obviamente, si estamos en ese estilo, mucha... Pibe Cantina, Yerba Brava, puede ser, por favor. Saludos a la audiencia, por supuesto. Feliz comienzo de fin de semana. Así que súper. Saludos a mis cacerlitas, que también ya están de regreso a casa.
0: El Pibe Cantina me estaba pidiendo, a ver, déjeme ver por acá. Espera. Ya, aquí está. Oiga, siga programando a esta hora. Estamos junto a usted. 6 de la tarde con 15 minutos. 6 de la tarde con 15 minutos. Mucha gente también volviendo a esta hora. El cuerpo de bomberos a su casa. El cuerpo de bomberos de Vilcún ya estarían trabajando a esta hora. En cuerpo de mujer. Esto es la ruta 185, salida Superbodega Cuenta ya, por si acaso el cuerpo de bomberos estarían trabajando en caída de mujer, esto en la ruta S185. Como reiteramos también, el cuerpo de bomberos de Temuco habría estado trabajando en colisión de vehículos menores en San Martín con un Uruguay en Temuco. ¿Qué me dicen por acá la señorita Jazz Nacepúlveda? Hola, joven, saludos, que tenga bendecido fin de semana. Muchas gracias. Oiga, mañana hay partido, ¿no? Parece. Sí. Cuéntenos cómo está su sector a esta hora. Estaba viendo el tránsito acá. Lento el tránsito, sobre todo en lo que es la salida sur a esta hora, así que tenga precaución si va conduciendo. También, a ver por acá, déjeme nombrarle algunas callecitas de Temuco que están... Mire, Pablo Neruda con Hochstetter, ahí justo donde uno dobla hacia Hochstetter para arriba, tránsito lento. Javiera Carrera con San Martín, con Pablo Neruda, con Gabriela Mistral. Adivine, tránsito lento. Avenida Alemania entre Francia y... No, acá está Javiera Carrera. Adivine, tránsito lento. También en Andes, chiquillo, Andes con Luis Durán, también tránsito lento por acá, un poquito más al sur, Avenida Las Encinas. Francisco Salazar ahí entrando hacia el mejor sector de Temuco, sector Amanecer. Sí. Aguante, sector Amanecer. También por acá, salida sur, chiquillos, saliendo hacia Temuco, ya hasta lo que es el camino al antiguo aeropuerto Maquegua, hospital de Padre de las Casas también. Adivine, tránsito lento. Licanco también a esta hora, tenga precaución. Padre de las Casas también, Villa Alegre, Guido Beck de Ramberga a esta hora. Día viernes están yendo toda la casita, más encima día viernes. Oiga, saluda a la gente que está de cumpleaños hoy día. Se me había olvidado saludarlos o saludarlas. ¡Seguimos!
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0: Oiga, saludo al maestro Dani. Juro que granicea allá en el norte.

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0: Chicos, Eddie lo escucho desde Ercilla vía online. Me regalaba un temita de Mar Azul, el nuevo campeón, escribí el maestro Dani. Saludo a la amarilla, a los coleguitas. Aquí nublado, cayó granizo hace una hora. A ver, déjame mirar aquí para afuera. Acá está, hay sol, pero hay partes que está nublado, corre viento. Hoy está especial para resfriarse, así que cuídese, abríguese, le dice el que siempre anda con polera. El que le gusta andar a patita pelada todo el día en la casa, cuídese, le dice. No, pero de verdad cuídese, chiquillos, porque el resfrío está bastante complicado durante esta jornada. Se junta lo que es el resfrío, se junta lo que son las alergias, se junta todo eso. Alergia colombiana.
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0: 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WhatsAppéanos a esta hora.
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0: Vamos y volvemos. Estamos junto a usted en esta tarde universal de día viernes.

0: 6 de la tarde, 28 minutos.
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0: Oiga, me dicen por acá, buenas tardes, solo para informar lo siguiente. El semáforo de Carrascal con Costanera Sur, dirección al poniente, cambia de verde a rojo en 2 segundos y luego de rojo a verde en 9 segundos. Está muy errático, si pudieran contactar a los técnicos, por favor, muchísimas gracias. Saludos a don Eco Búfalo, dice acá. Sí. Oiga, sí, a esta hora hay algunos sectores. En Temuco, yo me fijaba algunos semáforos donde hay que tener el ojo, pero. Y el cambio listo. ¿Listo? No, porque hay algunos. Disculpen, chiquillos, yo sé que es malo lo que voy a decir, pero. No hay que hacer ni andar muy rápido en los vehículos, pero tampoco hay que andar como durmiendo, digo yo, chiquillos. ¿Cierto? Más encima, a esta hora, sobre todo a esta hora, y dígame si no, la gente que va pasando ahí en Caupolicán, ahí en Temuco, esos semáforos que entran de hacia Blanco, ya sobre todo a la gente que va a trabajar al hospital, que hace el cambio de turno, por ejemplo, como a esta hora, ya a las 8, a las 20 horas, sí, a mí siempre me tocaba quedarme hasta las 20 horas. Se iban todas las 5 y yo me tenía que quedar hasta las 20 horas. Ahí. Ya, pues entonces, esos dos semáforos, porque hay uno que te da así el paso y ahí en Caupolicán, pero después viene el que viene de Avenida Alemania, que se transforma en Claro Solar, y esos dos semáforos, ninguno nunca se ponen de acuerdo. ¿Sí o no? No, te da el verde acá, te da el rojo allá, te da el rojo allá, te da el verde acá. Se parece igual a otra pareja que conozco, amigo. ¿Peleamos los semáforos de Temuco? ¿Peleemos los de acá Martín Lutero con Recabarren también? ¡Oh, ese sí que tenéis que tener el cambio listo para pasar! Sí, sobre todo a esta hora, cuando sobre todo vienen todos apurados. ¡Ay, Dios mío! No. Gracias, jefecito, por darme trabajo a esta hora, porque no aguantaría estar ubereando. Yo seré ubereo hace cuántos años. Pero, chiquillo, a esta hora andar en Temuco. Veamos cómo está el tránsito. Mira, a esta hora actualicemos nuestra aplicación de última tecnología que usamos acá para ver en línea lo que está. ¿Cómo está la con el tránsito? Sí, porque mi jefe cuando se pone ahí. Así que según nuestra última tecnología de nuestra aplicación, a esta hora, uy, ya está lloviendo, me manda la foto aquí. Mire, acá en Guido Beck de Ramberga con Longitudinal Sur, que es como la donde el cruce de la Virgen, que se llama en Padre de las Casas, tránsito lento. Sobre todo la gente que viene saliendo hacia el sur, chiquillo, ahí en la Avenida Los Poetas, con Caupolicán, cuando toma justo ahí se juntan todos los que salen, que vienen del sur, los de la. Está lloviendo, me dicen acá. Sí. Mire, también acá, por ejemplo, en el cruce de Padre de las Casas, ahí donde uno se mete a Padre de las Casas, viniendo de la Virgen. Ahí mismo también, a esta hora transito lento. Así que. Y si usted a esta hora, señora y señor, está ahí en el semáforo esperando y diciendo Chico Eli, pone una canción nueva. Hasta ahora, señoras y señores, comienza su sección favorita de toda la semana. Porque sí, porque sabemos que usted debe estar a esta hora en el trabajo y en la panadería diciendo quiero cantar, quiero poder salir más rato y calentar la boca, pero salir a cantar para cantar. O si usted está de cumpleaños y quiere ir a un karaoke y cantar y desahogarse, señor. Usted, caballero, quiere cantarle a su mujer, porque sí, porque hoy día tenemos cuatro hombres. Sí, cuatro hombres representativos de la música romántica. Yo sé que le va a gustar y le va a decir, ¡ay, chico, te pasaste con los temas! Y voy a ir cantando con mi hija, con mi hijo aquí, aunque le dé cringe. ¡Ay, cringe! Sí, señoras y señores, porque comenzó su sección donde usted canta y esta sección todavía no tiene nombre. Pero sería como 5 veces la... ¡Comienza el karaoke del Chile de día viernes con la Radio Universal! ¡Gracias, gracias, gracias! ¡Si se la sabe, cante!
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0: Yo creo que se sabe esta bucada. Y esto dice así:
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0: se suma esta canción, yo sé que la que sigue también se la va a saber, porque representa hoy día la música romántica. Y son tres hombres, porque sí se la sabe. ¡Cante!
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0: Esta caballero se la canta a las 3 de la mañana un día sábado en un karaoke puesto. ¿Qué puesto, señora?
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0: de la canción.
1: Aunque sea un momento.
2: Día de lluvia. Ir manejando. Oye, es terrible, van orada, chiquillos. Y seguimos en esta porque hoy día tenemos a hombre. Porque yo sé que usted alguna vez se supo esta canción o se la sabe, se la dedicó a alguna persona y le dijo: mi guachito, aquí te dedico esta canción. Y si hoy día va a ir a un karaoke ahí a Avenida Alemania o ahí en Valdivia, ¿dónde van a karaoke en Valdivia? Díganme. Vamos a cantar y le vamos a preguntar si se la sabe. ¡Cante! Mire, mire, mire.
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0: alguna vez se enamoró con esa canción de Ricky Martin cuando le tenía el pelo largo? Sí. Tenía el pelo largo y lo tenía largo. Yo sé que la última, porque hoy día es día viernes y yo sé que mi jefe no debe estar escuchando. Me salgo de la pauta y tocamos cuatro canciones al hilo. Hoy día tuvimos a Luis Miguel, tuvimos a Ricky Martin, tuvimos a Ricardo Arjona, pero ¿sabe quién falta? Sí, señora dama, caballero. Yo creo que el papi de Chile. Con ustedes. El papi Ricky de todas las chiquitas. No, vale, mire, yo sé que usted va a sacar gritos y va al lado del caballero, mire, señor. ¿Qué dice? Si se la sabe, cante. Versión día los viernes. Le dio hipo al CD.
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0: Y la mano se ría, por favor. Menos el conductor. Dice.

0: música y... Esperamos que le haya gustado y que haya cantado hoy día, chiquilla. Ay, ay, ay, siga programando a esta hora. Estamos en vivo junto a usted. Más 5645-239-1434.
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0: 56-45-239-1434. Hola, quiero ver si... A ver, hola, quiero ver si pudiera colocar la canción, la música de Limonadas Verde de los 3 de Tequila, por favor. A ver. Limonadas. ¿Qué más tengo por acá? A ver, veamos. Voy a buscar porque parece que con tequila hoy día parece que no quieren al servidor con el tequila. Hoy día anda sanito con el... A ver, tequila. Ya, ahí vamos a tratar de buscar algo pariente, ya, bueno. Me dicen por acá... Oiga, ¿sabes qué? Hoy día estoy revisando los mensajes del WhatsApp. Hoy día ¿qué tomaron para la 11, chiquillos? Mandan un video. Ahí vamos a revisar el video, chiquillos. 7 de la tarde con 2 minutos. Estamos en vivo en esta tarde universal.

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1: 7:02. Yo pensé que era más temprano, chiquillos. 7:02. Saludos a quienes ya llegaron a sus casitas, a quienes después de una larga jornada van a descansar. Un abrazo para usted, pariente, pariente. Esperamos que descanse a esta hora. 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Ahora sí son las 7, don Patito. Ahora sí que son las 7. Vamos y volvemos.

0: 7 de la tarde, 4 minutos.
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0: 7 de la tarde con 18 minutos. 7 de la tarde con 18 minutos. Estamos en esta jornada junto a usted en esta tarde universal, donde de fondo al menos yo miro por la ventana, Aparte de ver a Don Carlito Junior en el auto. Pero así como al fondo, nubes negras, chiquillos, pero hay soles como raros. Eso que yo tomé cafecito y con pura agüita nomás. Ay, ¿qué tengo por acá? A ver, veamos, en la Araucanía. Oiga, conduzca con cuidado, ya, porque de verdad está... hay bastante, está bastante lento el tránsito. Estaba viendo acá en la salida sur. Padre de las casas. Sí, pues. 7 de la tarde con 20 minutos. 7 de la tarde con 20 minutos. Saludos a quienes están trabajando a esta hora. Vaya, un gran abrazo, chiquillas, chiquillos, a quienes están trasladándose hacia sus trabajos en el turno nocturno. Vaya también. Que tenga linda jornada, ya sin novedad, a todos nuestros queridos panaderos, a toda la gente que está trabajando también a esta hora en las panaderías, en las fruterías, en los mini markets, en los supermercados de cada comuna también. Le mandamos muchos saludos a quienes nos están sintonizando. Disculpe por no ser en la radio.
1: Buenas tardes. No.
0: Saludos también a quienes ya están terminando su turno. Están mirando la hora para poder marcar luego. Vaya también un saludo a quienes están de cumpleaños. Seguimos junto a usted. Oiga, siga programando su cancioncita.
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0: 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Hola, saludos, dice Chavari. Mira, José. Saludos, pariente, para usted también. ¿Qué me dicen acá? A ver, saludos a quienes hoy día le pusieron me gusta a nuestra publicación de Facebook. Gracias, gracias de verdad. A quienes se dan el tiempo para estar ahí también, de tomar el teléfono, de irse a Radio Universal Chile en el Facebook, a ponerle me gusta también. Gracias, parienta, pariente. Verónica Neira, Andrea Álvarez, Rosita Rifo, Mireia Reyes, Brunilda Rubilar, Pamela Dinamarca, Álvaro Gonzalo, Juan Aliante, Rodolfo Peralta, Yasna Sepúlveda, María Cayul, Rosa Ceballos, Nivia Mora, Margarita Sepúlveda, Don Pato, Don Patito, mire Don Patito, Jimena Umaña, Don Enrique, Evelyn Quintana, Mari Mari, Ocan Menovalle, Patricia Bainián, Roberto Álvarez e Ignacio Alfredo, alias Don Alfi, que también el día de hoy ha estado junto a nosotros. En esta tarde universal.
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0: 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Vamos y volvemos.

0: 7:30 PM.
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0: Oiga, para esta jornada ya se esperan bastante lluvias durante este viernes y sábado, al menos en la región de la Araucanía. Nublado y chubasco y probable tormenta eléctrica para este resto de este viernes 2, donde saludamos a Ángeles Custodios, Santos Ángeles Custodios, según lo que indica aquí el horóscopo. Ay, perdón, disculpe, chiquillo, el día bien. 12 grados a esta hora en Temuco, capital de la región de la Araucanía. Para este sábado 3, la mañana, nublado y chubascos débiles, nublado y chubascos y probable tormenta eléctrica para la tarde. Domingo, nublado y chubascos aislados para Villarrica, Pucón, cubierto y lluvia, viernes 2. Todo el fin de semana cubierto de lluvia, nublado y chubascos débiles, Así que si a Villarrica Pucón este fin de semana, abríguese, chiquillo, porque les va a llover. Puerto Saavedra, a esta hora, nublado, chubascos débiles y probable tormenta eléctrica con viento entre 25 y 40 kilómetros por hora y ráfagas de viento hasta 50 kilómetros por hora en Puerto Saavedra. Para este día sábado, nublado y chubascos débiles con viento entre 25 y 40 kilómetros por hora en la tarde, en la mañana, en la noche, nublado y chubascos débiles, domingo nubosidad parcial y en la tarde nuevamente agüita. Lunes, nublado y chubascos aislado en Puerto Saavedra y todo el borde costero. En Angol, ya capital de la provincia del Malleco, nublado y chubascos débiles y probable tormenta eléctrica para la tarde de este sábado 3. 14 grados la máxima, a esta hora nubosidad parcial. Lunes nublado, domingo nublado y chubascos débiles, también en la capital de la provincia del Malleco. También a esta hora, en la región de los ríos, en Panguipulli, cubierto y lluvia a esta hora. Tarde de este sábado también todo el día. Domingo cubierto y lluvia. Lunes nublado y chubascos débiles. Martes nublado y chubascos. Miércoles nublado y chubascos. Así que va a llover también en Panguipulli. Sí. Por acá también a esta hora, en Valdivia, nublado y chubascos y probable tormenta eléctrica para Valdivia, la capital de la región de los ríos. A esta hora, 13 grados, cubierto y lluvia con viento entre 40 y 60 kilómetros por hora para el día de mañana 3. Domingo 4, cubierto y lluvia débil. Nublado y chubascos débiles para este lunes, martes también. 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
0: ¿Qué me dicen para acá? Buenas tardes.
2: Hola, pariente. ¿Cómo está, pariente?
0: Bien, ¿y usted?
2: Fuera que llueve, pariente.
0: ¿Sí o no?
2: No hay nada que mirar para arriba, pariente.
0: Hay que taparse la boquita.
2: Quiero una canción, pariente.
0: ¿Cuál, oiga?
2: Tierra Mala.
0: ¿Tierra Mala?
2: Por los flores de Rucagua, pariente. Chao, pariente. Que esté bien, amigo.
0: Ya, pues. Un abrazo también, don Elizardo. Y eso fue el pronóstico del tiempo para el día de hoy.
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0: Seguimos junto a usted a esta hora.
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1: Hola, don Chico Eric, ¿cómo está? ¿Qué cuenta de bueno?
2: Nada, aquí pasando.
1: Una buena música nomás.
2: Ya, vos, era vos. Mira, Antoñito, hace tiempo no hablaba con él.
1: Y un saludo para Nane de Maquehue.
2: Mira, don Antoñito. Saludos a don Antoñito, ¿ah?
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0: Señoras y señores, nos vemos mañana. Si el de arriba y el de más arriba, sí, porque vengo en la mañana. Cuídense. Voy a ir a hacer mi camita allá atrás. Orbo, arrivederci, sayonara, goodbye. En el micrófono estuvo Chicuevi. Peu, que ya.
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0: 7 de la tarde, 58 minutos.
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0: 20 horas, 30 minutos.
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